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1: Oyente, buenos días, oyente, buenos días, oyentes, muy buenos días, seguidores en TikTok. Un saludo especialísimo en esta mañana de este miércoles, ya la mitad de la semana, oyentes. Llegamos a la mitad de la semana y es un día de expectativa. ¿Por qué? Porque, bueno, cesa la lluvia hoy, por lo menos hasta la tarde, y de nuevo arranca. Eso sí, ya está claro. Primero. Segundo, hay mucha expectativa porque ya estamos en vísperas de la Copa del Mundo, oyentes. Entonces, como que uno tiene esa sensación de que viene algo grande. Y como yo le creo a Dios, otro día especial hoy. Celebramos de que las superpoderosas fueron campeonas de la Liga de Naciones por primera vez. Ya también están clasificadas en forma directa para el Mundial del 2027. Entonces, oyentes, hey, muchas cosas para hacer en el día de hoy, muchas cosas por agradecer en el día de hoy. Yancy, buenos días, ¿cómo amaneció?
2: Excelente, Eliseo, con estas buenas noticias, disfrutando mucho esta semana, que es una semana especial, particular, por todo, porque nosotros estamos celebrando nuestra feria, nuestras fiestas locales, por lo que pasó con las chicas superpoderosas, por todo, de verdad, muy agradecido por este día.
1: Sí, sí, de verdad es que nos alegra mucho porque muchos no creían en ellas. Nosotros siempre hemos creído en ellas. Nosotros siempre creemos en nuestra selección Colombia, donde quiera que vaya, en la categoría que sea, siempre le vamos a hacer fuerza. Y hoy, bueno, agradecidos por ese esfuerzo que hicieron y lo lograron. Y tú que estás en la casa, tú que estás en tu casa, tú que estás en tu trabajo, ¿crees que no puedes abrir esa puerta? Claro que sí se puede. Hoy se abre esa puerta y yo le creo a Dios, como también ustedes deben creerle a Él que todo lo puede. ¿Qué necesitas? Solamente hay que abrir el corazón y abrir las manos para recibirlo. A propósito de puertas, Yancy, en la vida o en su vida alguna vez hay una puerta que usted ha intentado abrir y no ha podido.
2: Sí,
1: a ustedes también esa pregunta, ¿no? Y cuando les hablo de abrir una puerta, abrir una puerta de empleo, abrir una puerta económica, abrir una puerta de crédito, abrir una puerta, o sea, ese tipo de puertas, no las puertas que usted...
2: Yo me fui más a lo literal, porque sí, la puerta de la casa de mi novia siempre era difícil abrirle a las 12 de la mañana para meterme en la casa de ella. Pero pues, ya así metafóricamente hablando, una puerta que se me haya hecho difícil abrir, la de la disciplina, uy, muy difícil abrir esa puerta.
1: Sí. Bueno, hoy esa puerta que no has podido abrir en tu vida se va a abrir en el nombre poderoso de Jesús. Y yo estoy seguro de eso. Así es que mi Dios te bendiga grandemente y el mejor de los días ha llegado. Había un señor que abría puertas para todos. Oigan bien, abría puertas para todos. Hasta que una noche alguien abrió una para él. Por eso les digo, la puerta en cualquier momento se abre. Su nombre era Pedro. Pasó 15 años en la entrada del mismo hotel. Por eso les decía que abría puertas para todos. Trabajaba en un hotel y era el encargado de abrir la puerta para que la persona entre, para que el otro salga, cargando maletas, deseando buenas noches a los huéspedes, incluso en sus peores días. Pedro era amable, discreto, nunca pidió propinas, nunca hizo cuentas. Pero pocos sabían la verdad. Pedro dormía, la situación tan difícil tenía Pedro que dormía en su carro. Oigan bien, dormía en su vehículo. Ahorraba cada peso que recibía extra para pagar la universidad de su hija. Por eso dormía, por eso no tenía apartamento, dormía en el carro. Porque esa plata que iba a pagar en arriendo la reunía junto con otras cosas o sus ingresos para pagarle la universidad a su hija. Y lo bueno de Pedro es que nunca, nunca se quejó. Nunca le dijo a alguien, hey, yo duermo en el carro. Una noche llegó al hotel una figura muy conocida, Peyton Manning. Peyton Manning. Era tarde, pasada ya la medianoche, Pedro lo saludó con una sonrisa, le ayudó con una sola maleta y le dijo: jugó muy bien la semana pasada, señor Manning. Peyton sonrió, agradeció y subió a su habitación. A la mañana siguiente, al hacer el check-out, le estrechó la mano al señor Curtis. El señor Curtis a Pedro le dejó un billete y también le dejó un sobre sellado. Curtis pensó que era una nota de agradecimiento por la atención que le había brindado en el hotel y todo eso. Lo guardó en su abrigo y siguió trabajando. Esa noche, cuando Pedro estaba ya en su carro, que iba a dormir, cuando ya estaba allí, abrió el sobre. Dentro de ese sobre había un cheque bancario a nombre de su hija. ¿Y saben por qué valor? Por el valor total de la matrícula de la universidad. Y una nota escrita a mano con tinta azul inclinada que decía: Pedro, tú sostienes la puerta para todos. Pensé que debía ayudarte a abrir una para ti. Tu hija merece una oportunidad y ya tiene el mejor ejemplo, un padre que sacrifica en silencio. Con profundo respeto, Peyton Manning. Pedro lloró en el estacionamiento, allí en su vehículo. Nunca le dijo a su hija quién pagó su educación. Solo le dijo, oiga bien, solo le dijo: hija, alguien bueno notó a tu viejo y quiso verte volar. Esa muchacha, la hija de Pedro, se graduó con honores. Y Curtis por fin consiguió un pequeño departamento. Y si él sigue abriendo puertas y sigue sonriendo. Ahí está la diferencia, oyentes. Ahí está la diferencia de muchos de nosotros. De muchos de nosotros. Y ese señor Pedro sigue guardando esa nota en la guantera de su vehículo, doblada, una vez intacta. Pero ¿saben qué? Hay momentos en la vida en los que alguien entra y deja algo que jamás se va. Guarda esa frase. Hay momentos en la vida en los que alguien entra y deja algo que jamás se va. Hoy yo te invito a que seas luz para alguien. Yo te invito a que hoy llegues a la vida de alguien y dejes algo allí y que no se vaya nunca de su vida. Puede ser gratitud, puede ser bendición, puede ser lo que tú quieras, pero hazte notar hoy, siendo luz para alguien, siendo guía para alguien, abriéndole la puerta a alguien en su vida. Porque muchos de los que en este momento estamos conectados a través de TikTok en vivo o a través de Radio Tiempo en los 104.5, estamos necesitando algo. Y yo le creo a Dios. Hoy es el día de mi milagro, así como hoy es el día de tu milagro si le crees a Dios. Pero tienes que creerlo, confía, abandónate en sus manos y verás milagros para siempre en ti. No te angusties, acuérdate que hay un Dios que todo lo puede. Y si Él está con nosotros, ¿quién contra nosotros? Mi Dios les bendiga grandemente, espero que sigan allí, espero que sigan en sintonía, espero que sigamos disfrutando juntos porque el mejor día ha llegado. Y gracias por escuchar Radio Tiempo todo el tiempo.
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Feliz mañana de miércoles, bienvenido, bienvenida a este nuevo día Radio Tiempo. Un abrazo radial enorme para ti en esta nueva mañana. Que todo lo bueno te acompañe en este nuevo día y que seas muy feliz en este miércoles Radio Tiempo. Ya son las 6 de la mañana con 14 minutos y a las 6:14 es tiempo también de escuchar a Franco De Vita en tu mañana de miércoles. Está tu Radio Tiempo todo el tiempo.

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1: Oyentes, la imposición de bandas a las candidatas ayer lunes 8 de junio marcó el inicio de la edición 56 del Reinado Nacional de la Ganadería, que cumple su versión número 16 en el plano internacional. El presidente ejecutivo del certamen presentó el evento como una apuesta para revitalizar la economía de la capital cordobesa. El acto contó con una rueda de prensa en la que participaron las soberanas que representan a distintos departamentos del país y delegaciones extranjeras. Además, se resaltó el nivel de preparación de las aspirantes y aseguró que cada año llegan con mayor entusiasmo y dominio del tema ganadero. Más allá del componente festivo, el presidente ejecutivo situó la reactivación económica como el principal propósito de esta edición. La decisión de sostener la celebración salió de un acuerdo con el gobernador de Córdoba, quien respaldó la idea de impulsar la fiesta como herramienta de recuperación. Después de esta catástrofe que hubo en las inundaciones, con el señor gobernador se decidió que hay que hacer la fiesta, que esto es lo que va a reactivar, manifestó el señor Huelvas al explicar el alcance del certamen de Montería y la región. El dirigente extendió la invitación a los habitantes de la ciudad, a los cordobeses y a los visitantes nacionales e internacionales para acompañar la programación durante los próximos días. Asimismo, hizo un llamado a vivir las festividades de forma responsable y en familia. Pidió moderación en el uso de espuma, en especial alrededor de los niños, como una medida para garantizar el orden durante los desfiles y demás actividades culturales. Sé que somos unos anfitriones espectaculares y tenemos un comportamiento fabuloso, expresó el dirigente.
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2: Por otro lado, Eliseo y oyentes, también les cuento que la Feria Nacional de la Ganadería 2026 se perfila como uno de los mayores motores económicos del departamento durante el primer semestre. Así lo aseguró el director ejecutivo de FENALCO, Luis Martínez García, al presentar los indicadores que evidencian el crecimiento sostenido del certamen y sus efectos sobre el comercio, el turismo y la generación de empleo. De acuerdo con el dirigente gremial, las ventas registradas en los stands del Coliseo de Ferias pasaron de 1.500 millones en 2024 a 3.600 millones en 2025, mientras que los empleos asociados al evento crecieron de 6.500 a 9.500 durante el mismo periodo. Además, la ocupación hotelera alcanzó el 99% en la pasada edición, consolidando a la feria como uno de los principales dinamizadores de la economía regional. Martínez explicó que las cifras reflejan la transformación de la feria en un evento de carácter multisectorial con actividades culturales, deportivas, comerciales y de emprendimiento que atraen cada vez más visitantes y generan mayores oportunidades de negocio. Para este año, las expectativas son aún más altas. El dirigente señaló que ya existe un nivel importante de reservas hoteleras y que la ciudad podría alcanzar nuevamente el 100% de ocupación durante los días centrales de la programación. En ese contexto, el gobernador de Córdoba, Erasmo Zuleta, ha estimado que la derrama económica de la Feria Nacional de la Ganadería 2026 superará los 70 mil millones de pesos, una cifra que ratificaría el impacto del evento sobre sectores como comercio, transporte, hotelería, gastronomía, entretenimiento y servicios. Por otro lado, el gremio realizará este año una medición más amplia del impacto de la feria mediante una alianza con Innolabs y el uso de herramientas tecnológicas e inteligencia artificial con el fin de entregar datos en tiempo real sobre visitantes, comportamiento económico y sostenibilidad del evento. La proyección convierte a la Feria Nacional de la Ganadería en una de las apuestas económicas más importantes de Córdoba para este año y en una vitrina clave para la promoción del departamento a nivel nacional.
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1: Oyentes, atención. La gobernación de Córdoba hace un llamado a la comunidad a continuar reforzando precauciones ante las condiciones de variabilidad climática del departamento. Reforzar las medidas de precaución ante las condiciones anómalas de variabilidad climática es el llamado que hace el gobierno departamental a toda la comunidad. Las lluvias, vientos fuertes y las altas temperaturas representan riesgos reales para la salud y la vida de las personas. Lo que estamos evidenciando en la región es que, en cuestión de minutos, un día soleado puede convertirse en un día lluvioso. Durante la actual temporada de lluvias, los ríos y quebradas pueden subir su nivel de forma repentina y las corrientes de agua convertirse en peligrosas. Por eso la Gobernación de Córdoba invita a la ciudadanía a tener en cuenta estas recomendaciones en cada situación climática. No cruzar ríos, caños, quebradas o zonas inundadas a pie o a caballo o en vehículo cuando el nivel del agua está alto o haya llovido. La fuerza de una corriente puede ser mucho mayor de lo que parece a simple vista. Evitar acercarse a las orillas de ríos y ciénagas durante o después de lluvias intensas. Debemos recordar que Córdoba tiene una condición especial porque sus sistemas hídricos están saturados debido a las inundaciones recientes. Si se necesita cruzar un cuerpo de agua, esperar a que las condiciones sean seguras y cuente siempre con el apoyo de las autoridades locales. Por eso, durante las lluvias, debemos permanecer en un lugar seguro cuando haya tormenta eléctrica y alejarse de árboles, postes y estructuras metálicas. No transitar por vías inundadas ni en malas condiciones. Además, debe informarse sobre el estado de las vías antes de salir de su casa.
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2: También es tiempo de contarle a todos los oyentes de Radio Tiempo que tienen algún crédito con el ICETEX, que el Instituto Colombiano de Crédito Educativo y Estudios Técnicos en el Exterior, ICETEX, puso en marcha un programa de alivio dirigido a personas con créditos educativos en mora que contemplan descuentos entre el 60 y el 80% sobre el capital adeudado, además de la eliminación de hasta el 100% de los intereses corrientes vencidos y moratorios. La medida fue anunciada ayer martes dentro del Plan de Oportunidades 2026 y está orientada a usuarios cuya obligación financiera fue clasificada como cartera de difícil recuperación. De acuerdo con la entidad, el beneficio cobija a 59.335 personas que al 31 de diciembre de 2025 registraban cartera castigada. También aplica para créditos financiados con recursos propios del ICETEX y para algunos fondos y alianzas administrados por la institución, siempre que cuenten con más de 361 días de mora y la autorización correspondiente de los órganos competentes. Los beneficiarios podrán suscribir acuerdos de pago con plazos que van desde un mes hasta 36 meses con el propósito de ponerse al día y cerrar definitivamente sus obligaciones pendientes. El presidente del ICETEX, Álvaro Uriquijo, destacó las ventajas del programa y afirmó, abro comillas, es una excelente oportunidad para extinguir la deuda, recibir del ICETEX reporte positivo ante las centrales de riesgo y normalizar su cartera con la entidad, cierro comillas. Además, la entidad informó que este mecanismo estará vigente desde el 9 de junio de 2026 y permanecerá disponible hasta la finalización del Plan Nacional de Desarrollo 2022-2026. Para acceder a la información y adelantar los trámites, los interesados deben comunicarse a la línea nacional del ICETEX, también a la línea habilitada en Bogotá, así como sus canales virtuales, su chat y videollamada habilitados. El anuncio se conoce semanas después de que la entidad abriera el proceso de renovación de créditos educativos para el segundo semestre de 2026, trámite que deben realizar más de 107.000 estudiantes para garantizar el desembolso de sus recursos académicos.
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2: Son las 6 de la mañana con 27 minutos y a las 6:27 nosotros estamos despertando. 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

0: Buenos días, Montería. Un abrazo radial enorme en esta nueva mañana Radio Tiempo. Un abrazo lleno de buena energía, un abrazo lleno de positivismo también para ti en esta mañana de miércoles. Vamos ya a la mitad de la semana, como es apenas normal. Cuando tenemos una semana con puente festivo, pues se nos hace más corta la semana. Y ojo, porque en el caso de junio no solo hablamos de una semana, hablamos de todo el mes. El hecho de tener tres festivos en el mes ya hace que este mes sea mucho más cortico. Pero bueno, ese será un tema para otro momento, porque por ahora te cuento que tenemos una temperatura de 24 grados centígrados. Tenemos una mañana soleada y una expectativa de temperatura máxima de 34 grados centígrados. La sensación térmica es de 24 grados a esta hora de la mañana. Se esperan lluvias, no se esperan lluvias en este miércoles de Radio Tiempo. Se dice que no hay probabilidad de lluvia, solo un 24% tal vez es la probabilidad de lluvia. Sin embargo, se cree que es muy baja y se cree que podemos tener más bien cielo despejado en esta mañana y en este miércoles Radio Tiempo. La humedad está en un 98% en esta mañana de miércoles. Así que esperen tal vez temperatura, digamos que la máxima así mediodía, 33 grados centígrados. Ahora, quien tiene la última palabra, como siempre, es nuestro chamán Radio Tiempo. Chamán, ¿qué nos espera para hoy?
1: Les dijimos ayer que después de 3, 4 de la tarde esperaran lluvia.
0: Sí.
1: Que hago acero de sabroso.
0: Total.
1: Y fíjese que hizo una noche bastante fresca.
0: Mucho.
1: Deliciosa. Bueno, hoy nos espera algo contrario. Hoy vamos a tener temperatura alta, el día bastante soleado. De pronto, por ahí en la tarde, hay una, van esas lloviznas, esos chubascos que llamamos aislados. De pronto puede haber esa probabilidad, pero tiempo seco para el día de hoy. Eso sí, dicen que mañana de pronto llueve.
0: Dicen.
1: Sí, bueno, señor.
0: O sea, hoy podemos lavar, hoy podemos ponernos al día.
1: Nos ponemos al día hoy, sí, señor. Y mañana, temprano.
0: Bueno, listo, perfecto, ahí está el dato. Son las 6 de la mañana con 38 minutos y a las 6:38 nosotros despertamos a tiempo.
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casi lo mismo cantar esta canción imaginándonos un momento al lado de Ana Gabriel que recordar ese momento en el que Ana Gabriel nos visitó y pudimos disfrutar de su música en vivo. La Luna de México también hace parte de las mañanas de Radio Tiempo. Son las 6 de la mañana con 42 minutos. Abrazo especial para nuestra amiga Marta Montes, que a esta hora de la mañana despierta con nosotros, y también para Aleja, que a través del 320-661-1045 en este nuevo día ya está diciendo presente. A las 6 de la mañana con 42 es tiempo de escuchar a Ricardo Arjona en tu mañana de miércoles, Radio Tiempo.

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3: Es tiempo de contarte qué está pasando en la vida de nuestras estrellas Radio Tiempo. Y por un lado hablamos de Shakira, que en este punto del año tiene que estar, pues, de pronto no tan estresada, porque ella suele tener sus cosas bien planificadas, pero sí tiene que estar viendo cada detalle para la inauguración de la edición 2026 de la Copa Mundo. Y es que Shakira será la artista, podríamos decir que la artista central de este show. Hay que recordar que serán varios los actos inaugurales, ¿no? Estará el de México, que será mañana, debido a que en México se va a jugar el primer partido entre México y Sudáfrica. Pero también está la apertura en Canadá, por ejemplo, que va a ser pasado mañana, y en Estados Unidos, que también tiene ya su fecha estipulada, ¿no? El caso es que para el show de México, los artistas, prácticamente todos, son artistas en Radio Tiempo. Y es que, a ver, atención a la línea de artistas, ¿no? Estará Shakira, interpretando además por primera vez con público en vivo su canción Die Die, que es la canción oficial del Mundial. Estará también J Balvin, estará Maná, estará Alejandro Fernández, estará Belinda, estará Burna Boy, estará Danny Ocean, Los Ángeles Azules, Lila Downs y Tyla. Serán los artistas que estarán en este primer show de apertura de la Copa Mundo 2026. La mayoría artistas de Radio Tiempo. Va a ser, sí, una claro, inauguración Radio Tiempo. Empezará a las 12:30 del día, hora colombiana. Así que hay que estar súper atentos. Y por supuesto, por aquí les iremos llevando todos los detalles.
4: Como debe ser, una línea de artistas latinos. Oiga, para nadie es un secreto que Margarita Ortega es sinónimo de tenacidad, profesionalismo y una elegancia única en las pantallas de nuestro país. A lo largo de esa carrera, que abarca más de muchos años, la vallecaucana ha sabido ganarse el cariño de los colombianos. Pero resulta que en una reciente entrevista abrió su corazón para hablar de uno de los episodios más complejos de su vida. Y es de no creer, oyentes, porque resulta que su nombre se volvió a ubicar en el centro de atención tras conceder una reveladora y conmovedora entrevista, donde la periodista decidió abrir su alma sin filtros para hablar sobre una emergencia única que la obligó a pasar por el quirófano en febrero de este año. Ella confesó un detalle íntimo que dejó paralizados a muchos de los que en ese momento se enteraban de esta noticia, y es que antes de hacer la intervención quirúrgica, para donde ya estaba preparada, firmó su testamento. Sí, duro, muy duro. Margarita relató que venía sufriendo por un grave problema de discos en su columna lumbar y cervical, perdiendo incluso la sensibilidad de su mano desde el 2022 debido a los intensos dolores. Ante la complejidad de la operación, prefirió dejar todo en orden realizando su testamento. Ella dijo: antes de entrar, firmé un testamento de las cuatro cosas que tengo en la vida que he construido en 33 años de carrera, que son mi ofrenda de vida a mis hijos. Dejé todo listo, o sea, hasta el pago de la luz, el teléfono, quedó listo para que ellos entendieran que lo más importante de mi vida siempre han sido ellas. Así era yo, Margarita Ortega, y con total tranquilidad frente a las cámaras, recordando que sus últimas palabras antes de recibir la anestesia fueron de total gratitud hacia Dios.
3: Bueno, perfecto.
4: Duro eso, pero bueno.
3: Sí, no, pero yo creo que muy realista, entre otras cosas. Yo creo que es importante que pues ella fue sincera también consigo misma y dijo: hombre, uno nunca sabe, porque sí, es la realidad, uno nunca sabe. Entonces hay que tener los pies sobre la tierra con ese tipo de temas y ser muy directo. Hay que ser optimista, claro que sí, hay que pensar de forma positiva, claro que sí, pero pues es una realidad, a nadie se le puede escapar eso. Oiga, hablemos también de Stephanie Cayo y de Alejandro Sanz, una relación que está capturando el foco de la atención a nivel global, y pues en todos los países de habla hispana siempre se habla de ellos, ¿no? Stephanie Cayo recientemente habló acerca de su relación con Alejandro Sanz y dijo que eso no fue de la noche a la mañana, como muchos creen. Y es que después de todo lo que pasó con Alejandro Sanz, porque él, recordemos, él estaba con Candela, o todos suponíamos que estaba con Candela, cuando de repente, no, que es novio de Stephanie y todo el asunto, todos quedamos pues azules, como dicen por ahí, quedamos en una sola baldosa. El caso es que Stephanie dijo que esa no fue una relación que se dio de la noche a la mañana, sino que ya ellos se conocían incluso desde antes que ella se casara por primera vez. El caso es que dice que todo arrancó desde la admiración, desde el respeto por el trabajo de cada uno, desde ahí arrancó todo. Y después de esto surgió precisamente la química, la comunicación, cuando cada uno se vio ya libre y en disposición para poder iniciar una relación, pues entonces ahí fue cuando las cosas se dieron, pero que tomó tiempo. Sin embargo, la actriz peruana fue muy discreta a la hora de hablar del tema y aclaró que no le gusta mucho hablar acerca de su vida privada y que no le gusta mucho tocar esos temas. Por eso precisamente solo dio esas cortas palabras donde dijo que simplemente las cosas habían tomado tiempo y que este era el momento de ambos, nada más.
4: Sí, señor. Oiga, ayer martes se conocieron los artistas que harán parte del Festival Cordillera 2026, que se realizará en el mes de septiembre en Bogotá, que contará con Ricky Martin, Andrés Calamaro y Caifanes como cabezas del cartel. Además, estarán el jamaiquino Sean Paul, estará la puertorriqueña Cani García, y la cuota colombiana estará representada por BL, el grupo Nietzsche, Bonka, Diamante Eléctrico, Origamia, Doctor Crápula, Los de Adentro, Kay Lynch y, por supuesto, una estrella Radio Tiempo como lo es Andrés Cepeda.
3: Pregunta técnica, ¿de cuándo a cuándo es que es el festival?
4: En el mes de septiembre.
3: Me voy a incapacitar. 6 de la mañana con 53, despertamos a tiempo.
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1: Son las 7 de la mañana con 6 minutos y a las 7, 6 minutos nosotros despertamos a tiempo con tu Radio Tiempo y hablamos de nuestra salud. Y sabes, Eliseo, que si hay una secta prácticamente que está creciendo mucho.
2: ¿Secta?
1: Sí, eso es una secta ya, uh-huh. Eso es una religión aparte, ya eso es una cuestión ya de otro nivel, porque ahí no se puede hablar de deporte. Los runners ya son una secta, sí. Igual que los ciclistas, o sea, con el perdón que se merecen muchachos, pero ustedes ya son una religión aparte, ya eso es otra cuestión. Ya cuando uno le invierte $1,000,000 a un par de zapatos, ya uno está perteneciendo a una religión ya distinta a la que cualquiera de nosotros profesa. Pero bueno, el caso es que me parece positivo que hay muchas personas que ven en el running una alternativa para cuidarse, para estar bien, para estar saludables, para aportarle vida a su vida, que debe ser el objetivo de cada uno de nosotros. Muchos no lo cumplimos, pero lo importante es que algunos también lo están haciendo. El caso es que esta práctica está despertando la atención de muchos especialistas y algunos de ellos han señalado que muchos runners están cometiendo un error y es no descansar. Según varios médicos concluyeron de forma unánime, por decirlo de alguna forma, que el no tener los días de descanso necesarios está provocando lesiones en los runners. Y es que debido a que las articulaciones, los tendones y los músculos reciben un impacto repetitivo, estos necesitan un tiempo estipulado para descansar y recuperarse. Recordemos que el crecimiento y el avance muscular de nuestro cuerpo se genera cuando hay un tiempo de descanso necesario. Esto es en todas las disciplinas deportivas, en todas. Sea el que vaya al gimnasio convencional, el que practique CrossFit, el que sea runner, el que sea ciclista, el tenista, el futbolista, todos necesitan un tiempo de descanso para poder recuperarse. Y se ha señalado que algunos runners están reportando lesiones constantes debido precisamente al entrenamiento intenso y repetitivo. Por repetitivo, pues muchos señalan que es diario, pero que no está teniendo el descanso necesario. Así que se llamó la atención de ellos precisamente para que analicen el ritmo de su entrenamiento para que cuiden la salud de sus articulaciones, su salud muscular, la salud de los tendones también, y no caigan en este tema. Las personas que caminan todos los días 30 minutos, con el perdón que se merecen, pero pues según la sociedad médica no los considera runners. Ya, eso es otra cuestión, ¿no? Pero dicen que si estas personas salen a caminar 30 minutos, no hay ningún problema. O sea, no es una actividad tan intensa como el running. Ya el tema de estar trotando, corriendo, como usted lo quiera ver, más de 30 minutos, 40 minutos, ya es otra cuestión y genera otro impacto en el cuerpo. Así que las personas que caminan, normal, no pasa nada con ellos, pero los que son runners, pues ellos sí deben tener cuidado con el tema del descanso y recomendaron sobre todo pedir ayuda de un especialista para que los ayude a tener su planificación adecuada, los días que vayan a entrenar, el tiempo que vayan a entrenar y el descanso que necesitan también.
2: Oiga, mire que el pasado domingo se hizo una maratón en la ciudad de Montería. Uh-huh. Bueno, hay muchas personas, inclusive especialistas, y lo decíamos en días anteriores, en que hay personas que, bueno, yo voy a participar en los 5K, yo voy a participar en los 10K. Cualquier persona común y corriente, por ejemplo, como yo, no, yo voy a participar No es así de sencillo.
1: No.
2: Debe haber un chequeo médico. Esa es la recomendación que hay. Debe haber un chequeo médico para ver si usted está en las condiciones para poder participar.
1: Y es que por eso precisamente se entrena, por eso se tiene la preparación. Miren, y es que según especialistas, el descanso periódico no solo reduce el riesgo de lesiones, sino que mejora la función inmunológica y el equilibrio hormonal. Estos factores son cruciales para quienes realizan ejercicio de manera regular. Así que, señor Runners, por favor, a estar pendiente de ese tema.
2: Y en lo que decía sobre el caminar los 30 minutos, no se preocupe que para eso no se necesita ir al chequeo médico.
1: No, cualquier sí, eso
2: persona
1: es
2: una común, exacto, como yo, lo puede hacer.
1: Exactamente, eso sí es un tema ya más digamos, más...
2: es un ejercicio más suave, es más tranquilo, no es tan intenso, y eso es cualquier persona lo puede hacer.
1: Así es. 7:10 a.m, despertamos a tiempo.
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7:15 de la mañana, bienvenido, bienvenida a este nuevo día, te abrazamos y además de eso te deseamos lo mejor en esta mañana de miércoles Radio Tiempo. Vamos a la mitad de la semana y esta semana está recargada de buenos momentos, de cosas positivas y de muy buena vibra Radio Tiempo. 7:15, despiertas a tiempo con tu Radio Tiempo.

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1: Oiga, Yancy, yo me tomo un café por la tecnología. ¿Por qué por la tecnología? Muchas personas dicen, bueno, pero es que la tecnología desplaza la tecnología, no sé qué es la tecnología. Sí, pero bien aplicada es de aplaudir. Por ejemplo, la tecnología creada por un joven brasileño está llamando la atención por su capacidad para acercar a las personas y derribar barreras de comunicación. Hay un joven que se llama Gabriel Sales, que participó en el desarrollo de una inteligencia artificial capaz, oigan bien oyentes, de interpretar la lengua de señas en tiempo real, transformando gestos y expresiones en texto y audio mediante cámaras de celulares y computadoras. La herramienta fue diseñada para facilitar la comunicación entre personas sordas y oyentes en espacios como escuelas, hospitales, empresas y organismos públicos. Gracias al uso de la inteligencia artificial y visión computacional, el sistema puede reconocer los movimientos del usuario y traducir casi de forma instantánea lo que esa persona quiere decir. Este proyecto ganó reconocimiento internacional tras ser presentado en importantes eventos tecnológicos, demostrando cómo la innovación puede utilizarse para promover la inclusión y generar un impacto positivo en la vida de millones de personas. Dicho de otra manera, oyentes de Radio Tiempo, si una persona llega con lenguaje de señas a un hospital, como ya tienen la tecnología de esa inteligencia artificial, ya se está utilizando, por ejemplo, en ese centro asistencial. Cuando la persona llega, por decirlo así, frente a una cámara o a un celular, ella en su lenguaje de señas puede decir los síntomas que en ese momento está sintiendo y el médico inmediatamente va a saber de qué le están hablando. Por eso hay la importancia.
2: Me parece fenomenal eso, me parece buenísimo y qué bueno que la tecnología vaya avanzando en ese camino y que nos esté dando esos buenos resultados. Oiga, yo me voy a tomar un café hoy, creo que por la razón por la que muchos nos tomamos un café, y es por nuestra selección Colombia Femenina, que logró una victoria 4-3 frente a Paraguay en la última fecha, en la final de la Liga de Naciones Femenina, y ya es campeona del certamen y además así asegura su clasificación al Mundial. Mostró carácter, mostró capacidad de reacción, mostró también contundencia, mostró actitud ofensiva, y eso llevó precisamente a nuestra selección a convertirse en campeona de este certamen. Esto nos habla también muy bien del momento, del buen momento que está viviendo el fútbol femenino en nuestro país, y creo que es algo para celebrar, es algo para festejar, para disfrutar, para sonreírle a la vida también, para recibir esa buena noticia, para saber que nuestras chicas superpoderosas están haciendo grandes cosas y están escribiendo su nombre en la historia del fútbol femenino. Qué bueno que esto haya pasado. Yo creo que hay que recibirlas de la mejor forma posible y nada, celebrar que tenemos unas campeonas y que están ya clasificadas de forma directa al Mundial con medalla incluida.
1: Sí, señor, ese Mundial se realizará en Brasil en el próximo año y ya Colombia, por supuesto, en representación de esas mujeres superpoderosas, vamos a estar presente. Un partido que se dio con mucho carácter, con mucha decisión, con mucho ahínco, con mucha resiliencia, y al final llegó la remontada de 4-3.
2: Así es. Ya son las 7 de la mañana con 22 y estamos despertando a tiempo,
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7 de la mañana, 24 minutos. Buenos días, Montería. Abrazo radial enorme en esta nueva mañana. A las 7 de la mañana con 25, nosotros disfrutamos de este nuevo día, de este bonito clima, de esta mañana en la que tenemos buena vibra para compartir todo el tiempo con los 104.5. Tiempo de escuchar a Yuri en tu radio. Tiempo, todo el tiempo.

0: Las 7 de la mañana con 27 dejamos nuestro WhatsApp Radio Tiempo abierto para que uno de nuestros oyentes nos cuente qué le está pasando en su vida sentimental y nuestro maestro en las artes finas del amor le dé un consejo, una recomendación a esta persona. Y tenemos una nueva historia.
1: Que se case.
0: ¿Cómo?
1: Que se casen.
0: Eso no aplica para todo el mundo, Eliseo. Eso no aplica para todo el mundo. Miren lo que nos dijeron por acá.
1: A ver.
0: Dice nuestro oyente Radio Tiempo. Amigos de Radio Tiempo, mi pareja y yo nos conocimos por una app de citas, por una app de citas. Y me encantó.
1: Que hay varias en Colombia, ¿no?
0: Sí.
1: Bueno, ok.
0: Y me encantó cómo se dio todo. Él siempre me ha mostrado ser buen novio, buena pareja. ¿Y para qué? No me ha salido tan mal. Pero, yo lo voy a interpretar así porque tú tienes muchas E. Pero, como dicen por ahí, por andar buscando lo que no se me ha perdido, me puse a revisar su celular y me di cuenta que él no ha desinstalado la app de citas por la que nos conocimos. Yo pensé que era más que obvio que apenas nos cuadráramos, cada uno debía desinstalar la app, pero no, parece que él no piensa lo mismo que yo. Unos días después de darme cuenta, le pregunté y me dijo que era que se le había olvidado borrarla, pero eso que me dijo no me convenció mucho. La verdad, no sé si creerle, por eso quiero que me den un consejo. ¿Qué dicen ustedes? ¿Le creo o mejor salgo de ahí porque me están viendo la cara de pendeja? Dijo nuestro oyente Radio Tiempo. ¿Qué le podemos decir a esta oyente, maestro en las artes finas del amor?
1: Oiga, Yancy, vea. Primero, si ella se dio cuenta, ella le dijo a él, mi amor, mira...
0: No, yo no creo que eso haya sido mi amor, la verdad.
1: No, ven acá. Yo pienso que sí.
0: ¿Esto qué hace aquí?
1: No, pero ven acá. Fíjense que le dijo, se me había olvidado. Lo correcto era que enseguida se me olvidó, pero no te preocupes, ya la voy a desinstalar. Y la desinstala y listo. Hasta ahí, o sea, ahí se acaba esa partecita. Pero lo otro es que el hecho de que la tenga no significa que ya o que siga utilizándolo buscando otra pareja o haciendo otra cita. No, tampoco. De inmediatamente se me vino el grupo Firme. El beneficio de la duda.
0: Ahí está.
1: Sí, Yancy, ahí está el beneficio de la duda. O sea, y debe creerle. Ahora, una cosa es que de pronto ella le haya encontrado a través de esa aplicación una cita que ya tenga para mañana. O que haya cumplido una cita, o que en algún momento él se le perdió para tal parte y ya haya dejado el registro de que se encontró con alguien en tal parte. ¿Sí me entiende? Pero el resto que haya encontrado la aplicación, no. Ahora, así se conocieron. Así se conocieron, pero en este momento ella no ha dicho de que se encontró que él está conociendo a otra o que se está haciendo una cita con alguien más. Entonces, mientras ese beneficio de la duda exista, no, tiene que creerle. Debe creer, por lo menos debe creerle. Hombre, no, ese muchacho está bien así, ¿ya?
0: No lo sé, Rick.
1: Sí, analice para que vea que yo ahí no le encuentro pecado.
0: No lo sé. Listo, el pecado. Rick.
1: Mi amor, mira, se me olvidó, pero ven, delante de ti la borro. Y ya. Ya, hasta ahí. Lo malo, o creo yo que es lo malo, que ella le dijo, bueno, borra. No, yo no lo voy a ahorrar. Esa es otra cosa. Pero bueno, esa parte ya no lo dice. Pero si él, sí se me había olvidado. Y pum, la desinstaló ya. Pero ahora, que la desinstale no quiere decir que más tarde la vuelva a instalar. Pero si la vuelve a instalar, ahí sí hay sospecha de todo. Pero mientras tanto.
0: Eso lo iba a decir yo.
1: No, ahí no pasa nada. Ahora, él inmediatamente debió borrar esa aplicación.
0: Bueno, yo sí coincido en algo. No es completamente culpable. Es medianamente culpable. Porque pues yo creo que también lo mismo que dice ella. Por lógica, si ya usted se cuadró con alguien, ya para qué tiene esa aplicación ahí. Ya son de que, eso más bien le estás haciendo peso ahí en el espacio del celular. Hay que liberar ese espacio. Eso creo yo. Pero pues...
1: ¿A usted no se le han olvidado cosas, Yancy, en el celular?
0: Es que eso suena muy rebuscado, como lo primero que se me ocurre decirle, ay, se me olvidó, mira tú, qué casualidad. No sé, a mí no me convence.
1: Y eso se sana de la siguiente manera, se me olvidó, mira, ve, y delante de ella se borra, y ya.
0: Pero aún así, amiga, hazte un segundo chequeo, así como cosa tuya, como quien no quiere.
1: No le siembre esa duda.
0: Que revise, sí. Si de la volvió a instalar, así como usted dice. Usted mismo está diciendo.
1: Ni siquiera que revise, no es necesario. Es que, mire, es que a veces las personas empiezan a revisar el celular a su pareja.
0: Tampoco para que le vaya a encontrar, pues. O sea, yo me refiero es a que ella chequee si tiene la aplicación descargada otra vez. Si él la eliminó en ese momento, porque eso también es cierto, ella no aclara si fue que le eliminó en el momento o no cuando ella le hizo el respectivo llamado de atención, pero si la desinstaló en el momento, pues que eché una revisadita para ver si no la volví a instalar. Si no la volví a instalar, todo bien. Si la volví a instalar, todo mal.
1: Sospechoso,
0: ya eso es para tarjeta roja, hermano.
1: No, tampoco.
0: Ya no hay nada que hacer.
1: Tampoco, Yancy. El beneficio de la duda mientras exista.
0: Eso es una canción del grupo Firme nada más.
1: Bueno, mientras existe ese beneficio, es sano, es inocente. Así de sencillo. Claro, mire, usted se ha podido robar 200 mil millones de pesos, pero demuéstrelo. Mientras tanto, ¿cuánto? Olvídelo. 200 mil millones de pesos.
0: Uy, qué rico. Pero sí, no, sí, en fin. En fin, yo creo que ella debe estar pendiente, y sobre todo las actitudes de él. Si está escondiendo más el teléfono, si no lo deja por ahí pagando, si entonces ya no le coloca Face ID, sino que le coloca también es clave y una cosa y la otra, si le colocó contraseña al WhatsApp. Aunque yo no es que quiera ser
1: al WhatsApp se le puede colocar.
0: Claro, a través de una aplicación externa.
1: Eso no lo sabía usted, que bueno.
0: Ah, yo porque sé de aplicaciones.
1: Sí.
0: Ahora, yo no es que quiera
1: ¿Qué
0: ser.
1: Esconde, Yancy? ¿Qué esconde?
0: No, yo no escondo nada. Me pueden regresar el celular cuando quieran. Yo no es que quiera ser malicioso, ni mucho menos. Y no es que quiera dañarle la cabeza a nuestro oyente Radio Tiempo. Pero te voy a dejar un datico. Hay celulares que tienen doble espacio. ¿Cómo así un doble espacio? Se puede crear un segundo, lo que llamaríamos un segundo escritorio, una segunda pantalla.
1: No de ideas.
0: No estoy dando ideas, estoy dando información. Y en ese segundo espacio se pueden tener aplicaciones que no se ven en el primero. Literal, es como si tuvieras dos teléfonos en uno. Doble información, o sea, puedes tener dos WhatsApps, puedes tener dos Telegram, puedes tener dos aplicaciones de citas, puedes tener dos Instagram, puedes tener dos todo. Entonces, pues, nada.
1: Por algo le dicen el nómada del amor.
0: Son datos y hay que darlos. Sí. Son datos y hay que darlos.
1: No de ideas, para estos días de feria, ay Dios mío.
0: No.
1: Ay, ahora falta que usted diga, para cualquier información y asesoría, llámeme al 320-661-1045, que ahí le tenemos la información clara y concisa.
0: Para volarse, no mentiras, no. En todo caso, pues bueno, hay que estar pendiente, tiene que estar pendiente. Ahora, ¿qué piensan los oyentes de Radio Tiempo si vivieran este caso? Si encuentran que su pareja tiene una aplicación de citas, pues en el caso del oyente, ellos se conocieron por ahí, digamos que fue que es que tu pareja te dice, no es que se me olvidó desinstalarla. ¿Qué pensarías tú, oyente Radio Tiempo? Aconseja también a la oyente que nos contó su caso. Son las 7:36 a.m. Despertamos a tiempo.
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Recientemente estuvo en Chile compartiendo con sus fanáticos y además de eso dándole una sorpresa a una de sus fans que ha vivido momentos difíciles, y es que tuvo una batalla incansable contra el cáncer, pero él estuvo ahí para darle apoyo y para darle compañía en ese momento tan complicado de su vida. Avanza nuestra mañana Radio Tiempo, y así como Ricardo Montaner acompaña a sus fans, nosotros te acompañamos a ti en este nuevo día para decirte que podemos vencer todas las adversidades, que podemos vencer todos los problemas, que podemos vencer todo aquello que nos aqueja, porque somos personas fuertes, resilientes y constantes en nuestro proceso de crecimiento y de superación. Así que, como dicen por ahí coloquialmente, vamos pa'lante. 7 de la mañana con 41, despiertas a tiempo.

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1: Oiga, oyentes y Yancy, tendencia, el gallo.
2: ¿El gallo?
1: El gallo, así le dicen, el gallo. Él es...
2: ¿El gallo de quién?
1: No, ¿de quién no? Ey, Yancy. Yancy, por favor, vea, lo que pasa es que así le dicen el gallo. Él es...
2: No, porque puede ser el gallo de su vecina.
1: Ah, no.
2: O sea, porque de pronto... Pues,
1: ya, no, ya déjelo, ya.
2: O sea, tiene Yancy, un criadero de pollos, de gallos, de gallinas.
1: No, donde yo vivo no hay criadero de eso, después de Montecuro.
2: Ah, no, o sea, yo
1: a
2: solo
1: le dicen el gallo. ¿De quién le estoy hablando? Nicolás Gallo. Él es el árbitro que irá presente por segunda vez en una Copa del Mundo de forma consecutiva, consolidándose como uno de los jueces más importantes del continente. Es colombiano, es tolimense y es protagonista porque es la presencia colombiana que tenemos en el cuerpo arbitral designado por la FIFA. Comienza mañana en el mítico Estadio Azteca, escenario que albergará el partido inaugural entre México y Sudáfrica, y que ahí estará, como le dicen sus amigos, la familia, el gallo. Ya había participado en el Mundial de 2022, donde fue el único árbitro colombiano presente en la máxima cita del fútbol. 4 años después, vuelve a formar parte del grupo de oficiales seleccionados por la FIFA para impartir justicia en el torneo más importante del planeta. Por eso, Nicolás Gallo, el árbitro colombiano que estará en la FIFA, es tendencia.
2: Genial, me parece fenomenal eso, y qué bueno que tengamos una representación de este tipo en esta Copa Mundo 2026. Oiga, también hay otra tendencia, pero no es tan positiva. Se habla mucho de los, digamos, parámetros que están utilizando a nivel de seguridad con ciertas selecciones en los Estados Unidos. Por ejemplo, el caso de la selección de Irán.
1: Sí.
2: La selección de Sudáfrica también está sufriendo por ese tema.
1: Claro.
2: Entre otras selecciones que están recibiendo tratos que algunos han categorizado como inhumanos. Y es que les están revisando hasta los zapatos.
1: Sí.
2: Los claro. están algunos llegaron a decir que los están tratando como traficantes. Y pues, hombre, eso tiene a muchas personas.
1: Como amenaza también.
2: Exacto. Y eso tiene a muchas personas molestos por todo. Es que le diré algo. Hay una línea muy delgada en toda esta situación. A ver, por un lado entiendo a las autoridades, no estoy justificando a nadie, pero es que, a ver, entendamos de qué país estamos hablando. Estamos hablando de un país que es potencia mundial y que constantemente, aunque nosotros no nos enteremos, están bajo amenazas y bajo alerta. Recuerdo mucho que en una entrevista a alguien que hablaba acerca de la agencia de tres letras, la de la CIA, decía que pues todo lo que se ve puede ser inspirado en la vida real, no es tal cual como pasa en la vida real, pero pueden haber casos sí semejantes, no el tema de la tecnología y demás, no, eso no. Lo que sí es llamativo es el tema de que hay muchas amenazas que son manejadas de forma discreta y que el público nunca llega a enterarse de todo lo que sucede alrededor, pues para que no entren en pánico. Pero el caso es que, pues bueno, ellos deben preservar la seguridad de cada una de las personas de los Estados Unidos. Y tenemos que recordar que los Estados Unidos tienen antecedentes bastante catastróficos. O sea, el 9-11 es un antecedente que no se va a borrar nunca de la historia. Y que todos recordarán con mucho dolor. Entonces, por todo esto, creo que, pues, digamos que hay algunos parámetros de seguridad que se deben seguir para poder preservar esa tranquilidad y la seguridad que los Estados Unidos necesitan. Pero por otro lado, pues también está el abuso. Ya hay cosas que se marcan literalmente como un abuso y es algo que incomoda no solo a quienes lo sufren, sino a quienes lo tienen que presenciar. Así que, pues hombre, es como un 50-50, por decirlo así. Y pues la verdad, lo único que podemos esperar es que después de las primeras revisiones, después de los primeros manejos de seguridad, pues no se sigan presentando este tipo de situaciones, porque sí es muy engorroso. Lo podemos decir nosotros que somos testimonio de ello, no el equipo Radio Tiempo como tal, sino los colombianos. Cada vez que un colombiano quiere entrar a los Estados Unidos, lo pasan por de cuanta máquina, por de cuanta cosa, antes de darle el ingreso. Entonces, eso es muy engorroso y muy triste también.
3: también.
1: Sí, la estigmatización de los colombianos en todas partes del mundo, el trato es así. Pero mire que hay un árbitro de Somalia que tampoco le permitieron la entrada.
2: Ah, sí.
1: Y eso que tenía visa de...
2: laboral y todo el asunto.
1: Laboral, pero diplomática, una visa diplomática.
2: Uf.
1: Y tampoco lo dejaron entrar. Entonces, hay complicaciones, hay cosas que no estamos de acuerdo, pero bueno, sus razones tendrán para hacerlo.
2: Sí.
1: Y de alguna manera respetable. No es lo mismo a que el Mundial lo hagan en Colombia.
2: Total.
1: Y o lo hagan en los Estados Unidos.
2: Total.
1: O lo hagan en Alemania. O lo hagan en esos países donde el riesgo como que es inminente en todo momento.
2: Y yo sé que la pregunta va a ser la misma. Ay, ¿por qué en Canadá no? ¿Por qué en México no? Porque ni Canadá ni México representan la importancia que tiene Estados Unidos.
1: Exacto.
2: Es lo que hay que decir. Aparte que ellos siempre se han caracterizado, así como Rusia, así como China, que son potencias mundiales, por demostrar que su seguridad es inquebrantable. Entonces, pues hombre, ellos quieren seguir manteniendo esa imagen, porque ya hay otros temas ahí que se vuelven más de carácter bélico, que pues no son como un papayazo que quieran dar, por decirlo de alguna
1: Exacto.
2: manera. Ya son las 7 de la mañana con 51 y estamos despertando a tiempo.
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solo faltan 5 minutos para las 8 de la mañana. Nos imaginamos que estás llegando a tu lugar de trabajo. Nos imaginamos que ya estás listo para iniciar una nueva jornada laboral. Nos imaginamos que estás feliz porque hoy vas a darlo todo como siempre. Son las 7:55 y te acompañamos todo el tiempo en tu Radio Tiempo.

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0: Buenos días para ti, oyente Radio Tiempo, que te despiertas a esta hora de la mañana con la mejor energía, con la mejor actitud, con la mejor vibra. Buenos días para ti, oyente Radio Tiempo, que estás agradeciendo el clima que tenemos en esta mañana porque te sirve, porque dices, este es el clima que necesito para dar lo mejor de mí en esta mañana, Radio Tiempo. Abrazo radial enorme para ti en este miércoles, en esta mitad de semana, una semana que no es cualquiera, es semana de feria, es semana de disfrute, semana de goce, es semana de pasarla rico, de pasarla bien y de escuchar tu Radio Tiempo todo el tiempo. Momento para escuchar a Maná. Son las 8 de la mañana con 7 minutos. Despertamos a tiempo con tu Radio Tiempo.
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2: Así iniciamos nuestro día con ánimo, con fuerza, con ganas y con mucha música Radio Tiempo. Ya son las 8 de la mañana con 11 minutos y a las 8:11 estamos escuchando Radio Tiempo todo el tiempo. Y te cuento, Eliseo, y de paso le cuento a todos los oyentes de Radio Tiempo que hay un escándalo que acaba de explotarle en la cara al presidente de la FIFA, Gianni Infantino. Y es que Michel Platini interpuso el pasado lunes una denuncia contra el presidente de la FIFA, quien era su antigua mano derecha en la UEFA. Y es que Platini denunció a Infantino por denuncia falsa y tráfico de influencias. De hecho, esto no es algo que sea reciente, es algo que está retomando el señor Platini. Y es que en dicha denuncia se tienen dos objetivos que son antiguos. Y es que hay toda una campaña prácticamente, según han dicho algunos medios, que tiene Platini por esclarecer qué fue lo que sucedió en el año 2015 exactamente, cuando Platini tenía grandes opciones de convertirse en el que sería hoy máximo jefe de la FIFA, o sea, el cargo que tiene Infantino, pero debido a la manipulación de este de Infantino, pues desafortunadamente Platini no llegó a ostentar ese cargo. El caso es que ya esto había llegado a los tribunales en el año 2018 y en el año 2021, pero por un lado la denuncia por falsa denuncia, fue prescrita, y también la del tráfico de influencias pues no se le hizo mucho trámite y también terminó siendo archivada. El caso es que ahora Michel Platini pues está retomando una vez más esta denuncia y está buscando que las personas responsables de que él no sea hoy el máximo jefe de la FIFA respondan ante las autoridades por estas acusaciones de tráfico de influencias y demás, y puedan de alguna forma esclarecer toda la situación que hay alrededor. Está complejo el asunto.
3: Sí, Michel Platini, exfutbolista, sí, exentrenador, exdirigente deportivo francés.
2: Balón de oro.
3: Balón de oro, y bueno, es bastante grave la denuncia, yo. Es complicado, bueno, esperamos pues que todo se aclare. Oiga, ya a pocas horas para que inicie la Copa del Mundo, este 2026, comenzará mañana 11 de junio con la ceremonia inaugural a la 1:00 p.m. Y el partido México-Sudáfrica será a las 2:00 p.m. La ceremonia se llevará a cabo en el Estadio Ciudad de México, Estadio Azteca. Tendrá una duración aproximada de 90 minutos y eso será justo antes del partido inaugural entre México y Sudáfrica. Durante la ceremonia, ya lo he dicho antes, se presentarán artistas como Alejandro Fernández, Belinda, J Balvin, las bandas Los Ángeles Azules y el grupo Maná. Y bueno, se espera que en esta cita orbital podamos ver cómo el mundo se une alrededor del deporte.
2: Bueno, perfecto. Ahí está entonces el dato para que lo tengamos presente.
3: Oiga, y por otro lado, Teo Gutiérrez volvió al Junior en el año 2025. Él prometió conquistar otro título, lo consiguió, lo cumplió a creces, y además de eso le dijeron que, ajá, ¿y ahora qué? ¿Tu futuro qué? ¿Para dónde vas? ¿Cómo vas a hacer? Y dijo, no, no, la idea es seguir aquí con el campeón y esperar a ver qué dicen los Char. Así que digo, ¿qué dicen los Char? Pero yo quiero seguir aquí porque definitivamente, Barranquilla, te amo, gracias por el aguante. Junior, el equipo más grande de Colombia, porque no hay más.
2: Pregunta técnica, pero ¿y Teo no tendrá contemplado de pronto pasar a la parte directiva, de pronto a ser asesor del técnico?
3: Bueno, de pronto asesor, pero...
2: Pues yo sé que dirigir ahorita mismo no, claro, está muy reciente, tiene que cogerla con calma, pero pues... Quedaré como mano derecha el técnico. Ser como un Perea en la Selección Colombia, más o menos.
3: Igual ya Perea, ya el cargo lo deja.
2: Sí, claro, yo sé que ahora es técnico.
3: Ok, y Bueno, yo imagino a Teo enseñándoles cómo se tiene malicia en el fútbol.
2: También.
3: Por ejemplo, ¿no?
2: También. Saca de la piedra de tal manera. Sí. Así también, sí, porque sí, sí. Es una estrategia también válida. Claro, con Morelos funcionó. Sí, no, sí. No solo en la final, sino en varios partidos también. Sí, claro. Esperemos que solamente abarque esos temas, porque ya sí empieza con el tema de reuniones familiares.
3: No.
2: Y vete a la reunión de tu compañero, el que está casado, eso sí es otro asunto.
3: Emma, yo creo que por eso es que dices, no, tampoco. Ay, Teo, Dios mío, parece que fuera amigo suyo.
2: Yo te pongo a jugar, pero ya tú sabes.
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Son las 8:20 a.m. Buenos días, Montería. Un abrazo radial enorme para ti en esta nueva mañana. Que tengas un día espectacular, un día delicioso, un día en el que todo salga bien, el café te quede delicioso, que la mañana te parezca deliciosa, que vibres al 104.5%, que tengas también una sonrisa de bienvenida, que te reciban con sonrisas, mejor dicho, que todo vaya súper bien en este nuevo día. Son las 8:20 a.m. y a las 8:20 estamos despertando a tiempo con tu Radio Tiempo.

0: Son las 8 de la mañana con 25 y a las 8:25 nosotros despertamos a tiempo con tu Radio Tiempo y como siempre hemos dicho, es mejor apostarle a las emociones positivas, es mejor apostarle a la buena vibra y no solo por algo emocional, sino también por algo físico y es que se ha demostrado, por ejemplo, que la ira debilita nuestro sistema inmunológico por 5 horas, alrededor de 5 horas. Esta investigación fue liderada por el Heart March Institute, quien publicó este análisis luego de poder evaluar y también cuantificar de alguna forma cómo influyen las emociones en el sistema inmunológico. En medio de este estudio, los participantes revivieron momentos de enojo mientras los científicos medían los niveles de IgA secretora, un anticuerpo que es clave para proteger la boca, la garganta y el sistema digestivo. Después de experimentar ira, los niveles de este marcador disminuyeron y permanecieron alterados durante varias horas. Pero todo lo contrario se vio cuando los participantes generaban emociones positivas como gratitud, aprecio o compasión. Los niveles de IgA aumentaban, fortaleciendo temporalmente algunos mecanismos de defensa del organismo. Así que de esta forma, los investigadores explicaron que la ira activa la liberación de hormonas como del estrés como el cortisol y la adrenalina que afectan la respuesta inmunológica de nuestro cuerpo cuando están elevadas. Pero más allá de esto, la cifra exacta del estudio no se tiene. Sin embargo, se refuerza la idea interesante de que las emociones tienen un impacto real en nuestro cuerpo.
1: Las emociones dan un impacto real si son positivas.
0: Y negativas también.
1: Por eso, cada uno
0: influye a lo suyo.
1: Pero cuando hay estrés, cuando hay esas cosas,
0: nos debilitamos.
1: Van dañando el organismo y van enfermando, van matando.
0: Exacto.
1: Y bueno, por eso hay que delirar siempre con la música, con la alegría. Y como estamos de feria, mucho más. Y ahorita le digo por qué lo del delirio.
0: Total, mantener la vibra al 104.5%. Ya son las 8 de la mañana con 28 minutos. Despertamos a tiempo.
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0: silencio.
1: 8 de la mañana con 31 minutos. A las 8:31 estamos despertando a tiempo con tu radio tiempo.
2: Oigan, si yo le decía ahorita acerca, le hablaba acerca del delirio. Pero es que muchos tienen el concepto de delirio donde de pronto se enloquecen, de pronto, bueno, tiene muchos conceptos, pero es que hoy les vamos a hablar de un delirio diferente que trae sorpresas para Montería, que en este momento nosotros somos embajadores para ellos, nos traen un gran espectáculo. Yo tuve la oportunidad de ver a Fabián, ya tuve la oportunidad de ver a Camilo, tuve la oportunidad de ver a la pareja bailando. Ay, no, y ese show, imagínense, si esa es la muestra, ¿cómo será delirio en un escenario?
3: Total.
2: Bienvenido Camilo, bienvenido Fabián a Radio Tiempo, todo el tiempo, ¿cómo vamos?
4: Bueno, pues estamos encantados de estar aquí en Radio Tiempo, de estar en Montería, de haber preparado un espectáculo tan maravilloso, hecho con tanto amor y con tanto frenesí para esta versión número 64 de la Feria Nacional e Internacional de la Ganadería. Es un placer para nosotros estar aquí a venir e impregnarlos de nuestra salsa caleña.
5: Primera vez, ¿no?
6: Aquí, claro, es primera vez que vamos a hacer un espectáculo así para que todo el mundo venga y se una a esta gran celebración. Como les digo, Delirio es un espectáculo de salsa, circo y orquesta, y con un cuarto elemento, que es el público. Por eso esta invitación tan especial. Deben de venir esta tarde a ser parte de este show y celebrar.
1: Bueno, chicos de Delirio, por cierto, en una definición global, porque no pueden decir que son solo bailarines, ustedes son más que bailarines, tienen orquesta también, pero además dice que también tienen como show de circo. En un enfoque global, ¿cómo se define Delirio?
4: Bueno, yo creo que Delirio no lo podemos definir así como en una sola palabra.
1: Dejarlo en una etiqueta.
4: Sí, en una etiqueta. Nosotros vendemos para el mundo una experiencia que enorgullece a nuestro país. Somos un espectáculo creado como ecuación, donde tenemos la salsa como nuestro protagonista, la orquesta como nuestro elemento transversal y el circo como nuestro elemento diferenciador, y el toque se lo pone el público. Nosotros siempre les decimos que cuando abrimos un espectáculo es para agradecerles estar allí, porque ellos también se unen a hacer ese cuarto elemento del espectáculo. En Cali tenemos preparado para la gente una carpa cabaret que abre los últimos viernes de cada mes, y también tenemos el paseo de la Aurora, que es para toda la familia los fines de semana, hasta para las mascotas. Y tenemos también otro frente que es Paso Firme, que es la fundación que apoya a distintas escuelas de la ciudad para que sigan creciendo. Entonces, Delirio es maravilloso.
2: Oiga, Fabián y Camilo, ¿qué esperamos ver hoy en el pueblito cordobés?
4: Bueno, tenemos preparado una ecuación de descarga caleña, que son todas las canciones que han hecho famosos famosa Cali alrededor del mundo, y también tenemos un toque para la costa atlántica. Hemos nosotros preparado con mucho cariño, que es primera vez que estamos aquí, un poquito de cada cosa, de lo mejor que tiene Delirio, para que la gente lo pueda ver esta noche, que vamos a abrir puertas a las 7 de la noche, completamente gratis, en el pueblito cordobés.
1: Yo puedo decir que va a ser un show tremendísimo. No he tenido el placer, la oportunidad de ver a Delirio en vivo, aunque ellos ya tienen más de 20 años haciendo parte de la escena artística de Cali. Pero en una oportunidad sí tuve chance de viajar a Cali y ver cómo en Cali la salsa es otro cuento, es otro nivel. Nosotros creemos que bailamos salsa hasta que vemos a alguien de Cali bailando salsa. Eso es una cuestión fuera de cualquier estereotipo, de cualquier categoría, de cualquier cosa. Es que lo que hacen en Cali es otro nivel, es otro cuento, es otra cosa. Así que yo puedo darles fe y sé que lo que van a ver de parte de Delirio va a ser algo tremendísimo. Yo no me lo pienso perder. ¿A qué hora es? Perdón, ¿me recuerdan?
4: a las 7 de la noche en punto, y tenemos que decirle a las personas que es completamente gratis, así como tú lo decías, en Cali nosotros bailamos salsa, respiramos salsa, comemos salsa, y la salsa está hecha siempre como la banda sonora de nuestras vidas, y esperamos que la gente sienta esta noche eso que nosotros tenemos para mostrarles completamente gratis en el pueblito cordobés, por primera vez Delirio hecho en Cali, a las 7 en punto de la noche.
1: Pregunta técnica, ¿para bailar salsa así hay que comer chontaduro o ya hay quien hacer en Cali?
4: No, usted puede nacer en distintos lugares del mundo, pero tiene que tener la pasión.
1: No, del mundo no, Camilo, déjate tu cuento. Yo no creo que un sueco nos vaya a bailar salsa así.
4: Pues te cuento que en Cali la gente precisamente llega a eso, aprender a bailar salsa. Obviamente, les tengo que decir, también tengo que felicitar a las personas de acá que también bailan salsa, eso lo compartimos mucho, tenemos ese mismo sabor, ese mismo frenesí, pero la gente sí puede de distintos lugares intentar y aprender a bailar salsa, siempre los vamos a recibir con los brazos abiertos.
2: Oye, usted, Camilo, ustedes ya ahorita que en Cali se respira salsa, se come salsa, no sé qué.
4: Sí.
2: Bueno, oiga, y hablando de que se come la salsa y todo eso, ¿alguna vez, de pronto, para estar acá en la costa, por estar aquí en Montería hoy, no se puede combinar la salsa con el suero costeño y de pronto dentro del show como tal de Delirio mezclar algo de lo de nosotros, de lo autóctono musicalmente hablando?
4: Pues te quiero decir que ya lo tenemos.
1: ¡Ah, excelente!
4: Excelente. Este año estamos cumpliendo 20 años como espectáculo y como fundación, y tenemos un show de preámbulo que se llama Somos Colombia, donde le hacemos un homenaje a todos esos lugares, a sus ferias, a sus fiestas, a nuestro folclore, y ustedes también están incluidos porque nosotros no solamente bailamos salsa, nosotros contamos historias netamente vallecaucanas con los artistas de circo, con los actores, con los cantantes, con los bailarines, pero tenemos ese homenaje en Colombia que nos hace sentir orgullosos, y que este año es un agradecimiento al público que nos ha visto durante 20 años, que sin ellos no sería posible.
1: Genial. Me parece genial, me parece fenomenal. Recordarles una vez más la invitación hoy a las 7 de la noche, Delirio en vivo en el pueblito cordobés, completamente gratis. Es algo que de hecho ya el gobernador había anunciado desde hace tiempo, y había dicho que venía toda esta delegación también de Cali precisamente para llenarnos de mucha energía. ¿Pusieron a bailar salsa al gobernador? ¿Ya les dio de pronto el pasito? ¿Se ha dado?
4: Bueno, todavía no, esperamos que eso suceda esta noche, y lo que decías es muy importante porque estamos aquí gracias a la unión de nuestras dos gobernaciones. La del Valle del Cauca y la de Córdoba, para hacer que Delirio venga por primera vez aquí al pueblito cordobés.
1: Genial, esto es algo que de verdad no nos podemos perder, y estamos invitados todos los oyentes de Radio Tiempo para que disfrutemos de este gran show. Camilo, Fabián, muchas gracias por estar aquí con nosotros, por darnos esta buena noticia, por traernos esta buena nueva, como dicen algunos también, y a impregnar de salsa y a llenar de salsa esta edición de la Feria Ganadera.
6: Sí, muchas gracias por recibirnos. Una vez más, quiero hacerle una invitación muy especial a toda la ciudadanía que venga y se una a esta celebración. Delirio es un espectáculo, pero más allá de un espectáculo, es una celebración. Celebramos la vida, celebramos este colorido, toda esta pasión que nos identifica como colombianos.
1: Total.
6: Porque a la final, Delirio es Colombia.
1: Así es.
6: Córdoba es Colombia, Montería es Colombia, y nada, vamos a hacer esta noche un espectáculo maravilloso con todos ustedes. Los esperamos, 7 de la noche.
1: Bueno, ahí está la invitación una vez más. Hoy, 7 de la noche. Señor, ¿usted iba a hacer algo?
2: Completamente gratis, y hay que ir temprano, por favor, porque el aforo va a ser
1: total,
2: limitado, pero eso sí, vamos a estar todos los monterianos allí. Y hay que invitar a la doctora Dilian Francisca a que venga a bailar porro con el gobernador de Córdoba.
4: A que venga a bailar porro, seguramente, ella siempre está lista y dispuesta, es una persona que siempre apoya el arte, nos apoya a nosotros, que por eso les decíamos que estamos aquí, pero les repito, sin el público nosotros no seríamos Delirio. Ese es nuestro elemento principal, que la gente se lo goce, porque nosotros trabajamos con el amor, pero para entregárselo a las personas e impregnarnos de vuelta con ese mismo amor.
1: Bueno, ahí está la invitación, entonces ya lo saben, y nos vemos hoy a las 7 de la noche en el Pueblito Cordobés para disfrutar de Delirio en vivo, hoy completamente gratis. Esta fundación y este también, bueno, no podemos encasillarlos en una categoría como ya lo dijimos, pero Delirio es salsa, es baile, es orquesta, es circo, es un show increíble que nadie se puede perder. Hoy 7 de la noche en el Pueblito Cordobés, completamente gratis. Son las 8 de la mañana con 41. Nos despertamos a tiempo,
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las 8:45 a las 8:45 nosotros despertamos contigo, arrancamos una nueva mañana llenos de buena vibra, estamos despertando a tiempo con tu radio tiempo y a esta hora de la mañana le ponemos también una canción de Luis Miguel, esto es No Sé Tú, 8:45, despiertas a tiempo con tu radio tiempo.

0: son las 8 de la mañana con 53 minutos y a las 8:53 nosotros estamos despertando a tiempo con tu Radio Tiempo 104.5. Y Eliseo, esta semana es una semana especial. Ya arrancó la semana cívica decretada por el gobernador Erasmo Zuleta, ¿no? Desde ayer a las 2 de la tarde todo el mundo podía quedar libre. Bueno, los que estaban en ese, pues, en los que estaban cobijados por esa decisión que tomó, que decretó el gobernador. Los que no, negociaron seguramente con el jefe. Yo lo he dicho muchas veces, si hay algunas empresas que no dependen de la festividad, que hacen trabajándome, gastando luz nada más, ¿para qué? ¿A son de qué? Por ejemplo, mi odontólogo me va a decir, no, que cita el viernes, ¿para qué, doctor? No, hombre, doctor Gustavo, sea serio. Sí, el doctor Gustavo dice, no, que te voy a hacer una limpieza el viernes.
1: No, viernes. Señor, déjelo así.
0: Y a las 4 de la tarde,
1: yo, el viernes a las... No me ocurre, el martes hablamos.
0: El único que vaya a atender un consultorio odontológico el viernes a las 4 de la tarde es usted, doctor. O sea, el resto no.
1: Oye,
0: de verdad.
1: El martes hablamos y con todo eso, cuando le pegue el tufo, no responde.
0: Exactamente. Así que téngalo claro, doctor. Uy, ¿cómo? Sí, pero ahora, ¿qué no nos puede faltar en feria, Eliseo?
1: ¿Qué no nos puede faltar en feria? El poncho. Un poncho no puede faltar. ¿Por qué? Porque,
0: ojo, un poncho, que... no un ponchado. Son dos cosas diferentes.
1: Sí, claro. Un poncho, acuérdese que la humedad, acuérdese que el calorcito. Entonces, que de pronto usted le echaron la espuma y se secó. O sea.
0: Uy, que vaya de la mano con eso, un buen sombrero.
1: Un buen sombrero, sí.
0: Sombrero volteado de preferencia. Pues aquí los que somos costeños. El que tenga su preferencia por un sombrero de otro tipo, un poco de pronto, un poco más, no sé, he visto incluso gente como con sombrero estilo como más llanero. O más antioqueño.
1: El aguadeño.
0: Respetable. Por ejemplo. Exacto. Respetable. Sí, no hay ningún problema. Claro, por supuesto. Pero un buen sombrero también. Cae perfecto. ¿Sabe qué siento yo que no nos puede faltar? Que yo pagué la primiparada. Unos buenos zapatos. Unos zapatos cómodos.
1: Sí, claro. Miren, por supuesto.
0: Yo me fui a. ¿Cómo es que se llama? Una vez a parchar en feria porque supuestamente íbamos a estar sentados y no sé qué. Me puse unos zapatos que tienen la suela rígida. Son tenis, pero tienen la suela rígida. Y me arrepentí totalmente porque de un lado cogíamos para el otro, sí, y salió un parche y la bailadita y no sé qué y la cosa. Entonces, de preferencia vayas en tenis cómodos, relajaditos, ojalá con suela plana también, para que usted pues pueda estar más tranquilo y se vaya a cansar menos. Recuerden que eso es de aquí para allá y de allá para acá que uno se la pasa.
1: Oiga, no pueden faltar los chuzos.
0: Uy, no, total.
1: Los chuzos, no me olviden, lo que sea, esos chuzos que usted encuentra en la calle.
0: Yo los chuzos me los como el domingo de feria. Por si acaso.
1: Sí, por si
0: ya
1: acaso.
0: Ya se acabó la fiesta, ya, bueno, ya pasó todo listo. El choricito, no me olvides. Domingo de feria.
1: Acompañado con butifarra. No pueden faltar.
0: Delicioso.
1: Eso en la feria.
0: No puede faltar totalmente. No, ahora, recuerde que uno tiene que saberse el precio de la libra de la carne para tener un estimador racional. Porque si usted ve un chuzo muy económico.
1: No, y esto porque no. Este es de carne de la cara. Pues la de 25 mil pesos la libra. No, de la cara de la vaca.
0: Así tal cual.
1: Oiga, no puede faltar. Oye, te disculpen lo que voy a decir, pero es que yo qué culpa. No puede faltar el bololó. Y que se cogieron los moños, y que se cogieron. No, que se. Olviden que se pillaron. Ya.
0: ¡Ese es mío! Ay, Dios, y no estamos hablando del bolso. Y reclama lo
1: no
0: que es de ella.
1: No puede faltar esa pillada.
0: Total, no, sí, completamente. No, así es.
1: No puede faltar ese que se brincó de la casa, se voló de la casa y está perdido en medio de tanta gente.
0: Sí, total. Oiga, ¿sabe qué no puede faltar también? Mm-hmm. Que no les falte el cargador para que no anden diciendo por ahí, sí, que se quedaron, sí, sin batería, sí, en la, claro, calle.
1: Mm. Bueno, para excusarse algunos, se me apagó el celular.
0: Mire,
1: por eso no te contesté.

0: casualidad.
1: Mira, y sale la novia y dice, ven acá, pero ese es igualito el que tenía. Sí, mi amor, lo compré igualito, fíjate tú. Ajá. ¿Cómo te parece, mi amor? Son...
0: Y tiene el mismo rayón que tenía, pero
1: fíjate. Igualito. Qué casualidad. Yo creo que fue que me vendieron el mismo que me robaron, mi amor. Sí, sí. La gente es así, sigan creyendo. Bueno. ¿Sabes también que no puede faltar? La protección, y no estoy hablando de chaleco antibalas.
0: La protección por los rateros, ¿por qué?
1: No, señor, protección, hombre, no pueden faltar los condones.
0: Ah.
1: Hablemos claro, rapado y pelado como deben ser las cosas. Sí, no, no pueden faltar.
0: Usted está pensando en otra cosa.
1: Ay, no, pues. Los santos, ahora, los que no. No, los que son.
0: Santos tampoco, pero es que usted ya.
1: Ey. No, Eliseo, no solo yo. Hay muchos que están solteros, hay muchos que están en otro mood ahorita, hay muchos que van a disfrutarse la feria también. Y no solo los que
0: muchos
1: ya.
0: Muchos y muchas.
1: Exacto, y no solo los que tienen ya algo confirmado. Puede pasar que en feria llegue una picadita de ojo, una cosa por aquí, otra cosa por allá. Entonces, por salud, muchachos, tenemos que cuidarnos. Si es algo casual, uno no sabe qué puede pasar ahí. Entonces, por cuidarnos, hombre, lleve su protección. Para que 9 meses no estemos pensando en pañales y podamos seguir pensando en que vamos a disfrutar la feria de ganadera del 2027. Para que en marzo podamos pensar en eso. Hombre, use su protección, cuídese, juicio. No confíe en que no, es que yo alcanzo a tiempo y está medio borracho. Brother, no lo alcanzas acá a tiempo.
0: Oiga, y no puede faltar, eso sí, yo creo que en todas partes, el asistente de fiesta.
1: Ah, total. Totalmente.
0: El que se toma primero, a la hora de servir, se toma uno él y cuando termina la repartida, otra vez se lo toma.
1: Uy, no, eso es descarado. Ese no. Bacano el que está ahí, el que hace el mandado, el que va y busca el trago y resuelve.
0: Bueno, ese.
1: Que uno le da nada más para la botella y viene con mecato y viene con chuzo y viene con los señores. Hey, no, yo conozco un lugar que es barato.
0: Envuelto, se queda con envuelto.
1: Sí, pero pues al final de cuentas, ajá, el que te resuelve, por ejemplo, ya cuando amaneció. No, mira, yo conozco donde venden sopa, el que tiene la logística completa.
0: Tiene todo montado.
1: No te metas por aquí, métete por acá. Ese es el bueno, ese también, el que es chévere. Si canta, pues ya se suma puntos extras ahí. No, sí, porque ahí entonces. Entonces, pues sí, ese tampoco puede. Pues, ese es el asistente protocolario de las parrandas.
0: Claro. Un hombre elegante.
1: Obvio.
0: Elegante para el.
1: Gorrero. Cacheteador.
0: Ey, Yancy, no.
1: Pero saludos. Yo lo fui. Yo la verdad es que sí. Que de hecho, el día que yo puse por una botella era un carajo. Bravo, Dios mío. Saludos a mis primos.
0: Oiga, y no puede faltar en las ferias de Montería Danilo Bautista, ese man.
1: Dios mío, de mi vida. No es. ¿Dónde está Danilo? Hay parche garantizado. Busquen a Danilo si no andan con parche. No, en punto de la mañana despertamos a tiempo.
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0: Ya son las 10 y 25 minutos y a las 10 y 25 minutos yo escucho radio tiempo todo el tiempo. Mañana tan especial, oyentes, un poquito con sol, pero hey, rico porque estamos en fiesta, estamos de feria, oyentes de Radio Tiempo todo el tiempo. Por supuesto, donde quiera que estés, ahí vas a escuchar la buena música de tu Radio Tiempo todo el tiempo en esta mañana de este miércoles. Mentira, ya es viernes, ya aquí es viernes, viernes y viernes. Ya el jueves deja de existir. Hoy miércoles es viernes, mañana jueves es viernes y pasado mañana viernes original. Pero ya aquí en adelante, oyentes de Radio Tiempo, con toda. Y vamos a seguir disfrutando de la buena música en tu Radio Tiempo todo el tiempo.
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Ya son las 10:40 minutos. ¿Dónde está? Repórtate, dime qué haces. Contágiate de la música de Radio Tiempo en esta mañana de este miércoles, oyentes. 10:41, las 10:41. Yo escucho Radio Tiempo todo el tiempo.

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Hay muchas historias, oyentes, entre todas ellas la tuya. ¿Cuál es tu historia, oyente de Radio Tiempo? De pronto has vivido una historia no muy buena, otra muy buena, pero hace parte de tu historia y cada quien tiene su historia. Y muchos dirán, no, todo el mundo tiene su historia. Oyentes, si no, acuérdate de tantas cosas que sucedieron en tu vida. Pero fíjate que una de estas canciones puede ser la historia de tu vida. Por eso es que siempre les hemos dicho que una canción de Radio Tiempo es la banda sonora de tu vida y lo disfrutas con tu Radio Tiempo todo el tiempo. Modo feria, oyentes, en este nuevo día y en esta nueva hora. Ya son las 11:08. ¿En qué momento, caramba? A las 11:08, Juanes, Ricardo Arjona, Luis Miguel Fonseca, Grupo Firme. Dime cuál artista no puede faltar en esta siguiente hora de música, porque la idea es que la pasemos bien, porque tenemos un sinnúmero de artistas, de canciones, pues es interminable definitivamente, pensando en ustedes los oyentes que siempre están conectados con Radio Tiempo todo el tiempo. Gracias por estar ahí siempre y se reportan como siempre los oyentes y felices. Por aquí me dice un oyente, estoy acá desde... aquí haciendo el almuerzo, escuchando Radio Tiempo todo el tiempo. Los invito. No creo. Muchísimas gracias, de verdad que sí. Para un saludo para Janet Romero que nos escucha y siempre disfrutando de Radio Tiempo todo el tiempo. Está en el Faro 2, 11:09. Repórtate, ¿qué haces, oyente de Radio Tiempo? Déjame acompañarte, déjame consentirte. Y para eso, artistas que te encantan, como esta canción del Sol de México. Si a alguien tú le dedicas por no sé, ya sea por una fragancia, ya sea por algo muy, muy personal, ya haces otra cosa. Hoy el aire huele a ti.

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Lo más seguro es que muchos de nosotros hemos visto a las selecciones preparándose para participar en la Copa del Mundo, que ya empieza mañana. Entonces, todo el mundo se está preparando, ¿sí o no? Bueno, oyentes, el Grupo Maná está en plena preparación para la ceremonia de apertura de la Copa del Mundo, que se llevará a cabo desde mañana 11 de junio en el Estadio Ciudad de México. La banda mexicana ha compartido su emoción por formar parte de uno de los eventos más importantes a nivel global y ha compartido su ilusión por este evento del siglo. No es por nada, pero así es, oyentes de Radio Tiempo. Maná ha estrenado una canción inédita para la ocasión, que busca transmitir un mensaje de unión entre las personas y promover valores como la paz y la fraternidad. La banda ha asegurado que su presentación será muy mexicana y muy prehispánica, con una producción que será algo nunca antes visto en México. Entre otras cosas, oyentes, hay una alta expectativa de lo que será ese show inaugural de la Copa del Mundo de este año, que empieza mañana. De esta oportunidad que, bueno, ahí vamos a estar todos pendientes. Voy con más música, voy con más canciones y artistas invitados. Les traigo a una de las mejores voces de la música latina y que a ti te gusta y te encanta y la escuchas solo en tu Radio Tiempo. Todo el tiempo les hablo de Ricky Martin.

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11:47 minutos, ya acercándonos a ese mediodía, a esa pausa, a ese entretiempo entre 2 y 2 de la tarde, donde hacemos una pausa muchos de nosotros. Otros no, pero bueno, donde quieran que están, seguir disfrutando de la buena música que siempre tiene para ti Radio Tiempo todo el tiempo, como está Andrés Cepeda, 9, 11 y 47. A las 11:47 yo escucho Radio Tiempo todo el tiempo.

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4: 12 en punto, y todo el tiempo, escucho Radio Tiempo.
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1: Pero y ese afiche que tú tienes, manito mío, si viste esa tipa ahora mismo. ¡Guay, papá Dios!

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0: 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Él es Yancy. 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
1: El locutor más tranquilito de la radio llega a acompañarte en esta tarde Radio Tiempo. Y no es que yo quiera generar envidia, pero yo a esta hora me estoy tomando un cafecito bien delicioso hecho por la señora Isabel y unos pancitos de queso que están de un mi amor con un te quiero. Y espero que ustedes también estén súper cómodos, que los estén consintiendo como me consienten a mí. Yo no me esperaba esos pancitos de queso, pero rico que se los traigan a uno. Y ojalá a ustedes tengan la mejor tarde de la vida. Los que están en la oficina, ¿no? Una tarde, digamos así, excepcional. Los que ya están en su casa, relajados, los que están disfrutando de la semana cívica. Es que ya este tema de estar trabajando un miércoles en feria ganadera, ya eso es como innecesario, de verdad. Me perdonan, perdón don Héctor, perdón Robert, pero es que trabajar un miércoles en la tarde, trabajar un jueves de feria en la mañana, trabajar un jueves de feria en la tarde, ¿a son de qué? ¿Cuál es el despropósito de eso? No hay necesidad. Ya para que todos estemos modo feria. Es más, a mí no se me haría raro, por ejemplo, que si alguien está trabajando así como yo en esta tarde de Radio Tiempo, al cafecito le echará unos 3 chorritos de aguardiente, 3 chorritos de ron. O sea, ¿qué tanto es? Estamos en feria, hay que disfrutarla.

y alguien por ahí me está diciendo, no, es que eso de café con aguardiente no pega. Bueno, entonces aguardiente solo. Saquemos al café de la ecuación. O sea, ¿qué tanto es? Yo creo que en feria no deberíamos estar tomando cualquier merienda. Si va a haber alguna merienda que sea con ron o con aguardiente, estamos de fiesta, por favor. Sí, eso de estar merendando y que no es que voy a merendar un mecato. No, no, no, algo que tenga que ver con ron. Y si es un mecato, por lo menos que lleve ron con pasas, alguna cosa así. Que lleve la palabra ron en alguna parte. No sé, digo yo acá. Saludos a nuestra amiga Carmen, que está conectada con Radio Tiempo todo el tiempo. Y además un abrazo especial para toda la gente que está en el Colegio Simón Bolívar en Planeta Rica. Todo el grupo administrativo está escuchando Radio Tiempo todo el tiempo. Claudia Galván, Jason Cueto y Argelia Conde escuchan Radio Tiempo todo el tiempo. Abrazo para ustedes, muchachos, y gracias por estar conectados con nosotros en esta tarde. Oigan, tengo datos y datos que tienen que ver con el Mundial, porque ya todos estamos pendientes de que mañana arranca la edición 2026 de la Copa Mundo. Y una de las principales favoritas selecciones a quedarse con el trofeo de este año está dando de qué hablar, porque su principal estrella se fue de la concentración. No sabemos qué pasó. Resulta que Kylian Mbappé se fue de la concentración de Francia. Estaba la selección ahí reunida, tal, no sé qué, la cosa. Al parecer, me contaron, me dijeron que Mbappé llegó a la oficina de los jefes, los directivos, la cuestión. Y de ahí salió, cogió un carro directo al aeropuerto y el avión supuestamente se iba para España. Iba a regresar a Madrid, donde está viviendo ahorita el señor Kylian Mbappé. Dicen algunos, no me crean, esto es más chisme que otra cosa, dicen algunos que fue que tuvo que ir a atender un asunto personal con Esther Espósito, con su pareja. Dicen, a mí no me crean. Lo que sí es cierto es que no se fue tampoco de forma arbitraria, ¿no? Le permitieron la salida, él alegó asuntos personales y por eso tuvo que hacer ese viaje que también se dice que va a ser relámpago, o sea, va y viene, va y vuelve. Esperemos a ver en qué termina todo el asunto. Sin embargo, los franceses están preocupados porque dicen, hey, necesitamos a Mbappé concentradito, lo necesitamos enfocado, lo necesitamos jugando a ras de piso, colocando la cuestión como es, colocándose en el lugar que es, porque si va a estar así de distraído, no, no, no, no.

0: Necesitamos una fiesta old school con música old school.
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0: Que sea crossover, entre otras cosas, pero que predomine así la música urbana. Para acordarnos de canciones como esta. Y yo decía, bueno, la verdad es que sí. No solo la queremos, la necesitamos. Ahora yo pregunto, ¿quiénes están de acuerdo con eso? ¿Quiénes estarían dispuestos a irse de una a una fiesta old school con Radio Tiempo? Una fiesta al estilo vieja escuela. Que me dejen su mensajito ya en el 320-661-1045. Si tengo más de 50 oyentes ya mismo que dicen vamos para esa fiesta, la organizamos. Así la hagamos en mi apartamento, no importa, pero la organizamos.
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0: 2:22, aquí está Sech en esta tarde Radio Tiempo.
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Les voy a confesar algo con toda la sinceridad del caso. Yo sé que he venido diciéndoles, no, vamos a disfrutar las fiestas, no sé qué, tal, toda la cosa, porque me quería meter en el ambiente de esta feria de la ganadería, pero lo cierto es que tenía en duda. Yo decía, ¿será que sí parcho? ¿Será que no? ¿Será que mejor me voy juicioso a la casa? Como siempre, ¿no? Porque yo soy un muchacho juicioso, obviamente. Muchacho que no sale, muchacho que no fiestea, muchacho que casi no toma, muchacho que todos los sábados desde las 5 de la tarde se va a misa de 5 de la tarde a estar juiciosito. Yo nunca llego aquí los sábados a decirle a todo el mundo, salgan a disfrutar, a beber, a pasarla bien, a pasarla rico, jamás. Soy incapaz de esas cosas. Pero bueno, el caso es que tenía como en duda la situación y entonces yo dije, bueno, ¿quién me puede aconsejar respecto al tema? Me fui a donde el señor ChatGPT y le pregunté, ChatGPT, ven acá, ¿será que me disfruto o no me disfruto las ferias de la ganadería? Miren, si ChatGPT fuese persona, me pega, literal, o sea, me regañó, prácticamente me regañó. Y me dio razones para disfrutarme la feria. Y si tú andas en las mismas, pues te voy a dar razones también. Le pregunto a ChatGPT, ChatGPT, ¿uno se puede disfrutar la feria de la ganadería del 2026 en Montería? Me dice, pero por supuesto que sí, José, pero por supuesto que sí. Me dijo, hey, mira, por un lado te fortalece la felicidad al conectar con otras personas. Eso para que lo tengamos en cuenta. A lo que uno va a conciertos, disfruta de las compañías, los festivales, la reunión con amigos, una cosa a la otra. Por otro lado, uno reduce el estrés que está acumulado por la rutina, porque es que seamos sinceros, todos venimos necesitando esta semana de feria. O sea, es que ya nuestro cuerpo está acostumbrado a que en junio sí o sí tiene una semana de despeje, para relajarse, para disfrutar. Lo necesitamos, necesitamos salir del estrés de la rutina, obviamente. Además, uno genera recuerdos positivos. Esa fue la tercera razón que me dio. Recuerda cosas bonitas que pasaron con los primos, con la familia, con los amigos, con los desconocidos, porque hasta con los desconocidos uno la pasa bien en feria. Por otro lado, también me dijo ChatGPT, y de paso refuerzas también la identidad y la pertenencia que tienes por tu ciudad, por Montería, y de paso te ayuda a tener una recarga emocional. Yo dije, ChatGPT, me convenciste, ya, o sea, yo no quería, sinceramente, yo no quería. Yo decía, no, ¿será que sí? ¿Será que no? Pero ya ChatGPT me convenció. Y si ChatGPT me convenció, ¿quién soy yo para decir que no y para quedarme en mi casa o para dedicarme? No, no, no, ya me convenció. Hay que desordenarse, hay que descontrolarse, señores. Estamos en feria y quedarse en la casa ya prácticamente es pecado.

quiero decirles una cosa. Yo voy a estar trabajando hoy, mañana y pasado. Si me ven en la calle, si me ven por ahí con una cerveza en la mano, con una botella de aguardiente en la mano, no soy yo. Yo estoy aquí, ¿oyeron? Cualquier cosa, cualquier persona que vean en la calle que se parezca a mí es eso. Se parece, más no soy yo. Yo soy una persona juiciosa que se va a quedar aquí en la cabina trayéndoles buena música, compartiendo buena vida. Y si me ven por ahí, no me tomen fotos. Gracias. Yo tengo que estar aquí en la cabina. Se los aviso, por favor. O sea, como por si las moscas. De verdad. O sea, se los agradezco. Qué detalle de tu parte.

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1: Sentido, digamos, de lo que se dice sentido, pues no tiene sentido que usted me diga a mí que quiere disfrutar la feria, pero que quiere disfrutarla desde su casa. Eso no tiene ningún tipo de sentido. Uno, si uno va a disfrutar la feria, tiene que salir, tiene que hacer algo. Sentido decir que vamos a disfrutar la feria, pero no hay money, no hay cash, tampoco tiene sentido. Hay que esperar algún milagro en caso de que, pues, puede hacer que te adelanten de pronto tu salario, las primas o algo así, y si no, pues resolvemos como resolvería mi amigo Lucho Men, prestando plata, no hay ningún problema. Sentido. sentido que usted me diga a mí, no, que yo quiero disfrutar la feria, pero es que debo mucho dinero. Brother, olvídate de las deudas. Uno paga ya después de feria. Antes de feria no se paga. Primero, el disfrute, el goce, el entretenimiento, la atención, eso sí tiene sentido. Pero pagar deudas ahorita, no. Después del martes siguiente, si Dios lo permite, pagamos. Por ahora, pagar deudas como que no.
2: 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No sé, discípulo. Educando a la competencia. Ey. 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

¿Entiendes? Solo te diré una cosa. Esta no la puedes escuchar en Spotify. Te dejo el dato. Todo el tiempo. Ya son las 3 de la tarde con 18 minutos. Y a las 3 de 18 es tiempo de seguir hablando de buenas noticias. Porque alguien por ahí me decía: Yancy, pero cálmate un poquito, que la celebración empieza mañana. Y decía: mañana. ¿Para qué celebrar mañana lo que podemos celebrar hoy? ¿Para qué esperar a mañana? Uno mañana no sabe. Me decía: no, pero es que hoy no hay desfile, hoy no hay no sé qué. Cualquier razón es válida para celebrar en la feria ganadera. Si necesitas alguna razón, te voy a dar una. Mira, por ejemplo, celebremos los triunfos de nuestros artistas. Shakira acaba de acumular ya 100 millones de reproducciones en su canción Die Die 2 semanas después de que la lanzó. Un día antes de que se llegue a dar la primera presentación en vivo en la inauguración de la Copa Mundo 2026. Ese es un motivo para celebrar. No, no me hagas cara de que no es un motivo suficiente. Sí es motivo suficiente. Cualquier cosa se celebra. Es más, ya estamos en hora en la que ya no hay que tomar café. A esta hora ya uno tiene que estar repartiendo aguardiente. Ya es miércoles, ya, muchachos. ¿Qué vamos a esperarle nosotros a...? No, que es que más tarde, no, que en la... Nada. Miren, tanto vaso térmico que hay ahora, ¿cómo es posible que no vamos a repartir un traguito en un vaso térmico en la oficina? ¿Cómo es que no? Vea, 3 hielos, roncito hasta la mitad del vaso y hágale con tranquilidad.

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Aquí está Ñejo y Dálmata, eso es Sexo en la Playa, en tu Radio Tiempo 104.5. Ya son las 3:38 y a las 3:38 hay buenos sonidos, buena vibra, buena energía con tu Radio Tiempo todo el tiempo. Y sí, me están diciendo por ahí que Yancy controla, yo no, ningún controla. No estamos para estar controlándonos. Miren, el fin de semana no está lejos, está aquí a la vuelta de la esquina. Pero yo tengo ese mood de fin de semana desde, es más, desde el lunes lo estoy trayendo. Solo que me habían como que amarrado un poquito, pero ya, hay que liberarnos, hay que relajarnos, hay que pasarla fenomenal. Alguien por ahí me estaba diciendo y que no, que Yancy, que no te pases porque todavía hay gente que está en horario laboral y si los pillan los pueden despedir. Mire, si a usted su jefe se lo pilla con un traguito que sea como anaranjado, usted dice que eso es té. Listo, eso es té, jefe, es té. No va a creer que es ron, no, eso es té. No, que se ve como marroncito, té. No, que es transparente, agua. Puede ser aguardiente, usted lo hace pasar como agua. Si es amarillo y usted está tomando cerveza, usted dice que está tomando manzanilla. Y si es la prueba, no, que es que esta cerveza, esta manzanilla está amarga, jefe, está pasada, pero me gusta tomármela así. Listo, ya, no hay ningún problema. ¿Quién dijo miedo?

Ryan Castro, recientemente lo invitaron los chicos o la gente de Billboard, mejor dicho, para que hiciera un especial, por decirlo así, de edición de la Copa Mundo 2026 con invitados especiales. Y claro, las notificaciones aquellas que nos llegan también acá al aire y todo el asunto. En fin, el caso es que Ryan Castro tuvo como invitado especial a Lucho Díaz y dentro de las preguntas que les enviaron por ahí para que ellos respondieran, llegó una que nos dejó a todos como en ascuas, porque les preguntaron directamente: bueno, muchachos, ¿y la próxima canción para cuándo? Y eso teniendo en cuenta que en el ritmo que nos une, la canción de Ryan Castro para la Selección Colombia, pues hay una participación tanto de Quinterito como de Lucho Díaz, ¿no? El caso es que dijeron los dos que están dispuestos y que van a analizar un par de pistas por ahí para que saquen una canción juntos. Así que hay que estar a la expectativa para ver con qué nos sorprenden Ryan Castro y Lucho Díaz, que en cualquier momento pueden tener un junte por ahí. Son las 3:45 y a las 3:45 es tiempo de que llegue Zion también esta tarde radio tiempo. Es tarde de miércoles, miércoles de Feria de la Ganadería, para escuchar tu radio tiempo todo el tiempo.

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abrazo radial enorme para toda la gente que a esta hora de la tarde sigue conectado, conectada con Radio Tiempo 104.5 todo el tiempo. Los que van en el carro, los que van en la ruta, los que están en el centro de la ciudad, los que a esta hora se están dando cuenta también que no se podían meter por esa calle porque están cerrando calles en la ciudad por todo el tema de la feria, los desfiles y demás. Muchachos, datense, tengan en cuenta cuál es la ruta de los desfiles para que no se encuentren con una calle bloqueada, con vallas y digan, anda, ¿y ahora por dónde me meto? Recuerden que la 22 está bloqueada, está cerrada. Bueno, va a estar cerrada mañana, por ahora se puede transitar, pero de la 22 con Avenida Circunvalar ya no se puede, muchachos. Recuerden eso, hay que buscar vías alternas. La gente que va para la granja, la gente que va también para la principal de la granja, sobre todo para Santa Fe, para Santander, para el batallón, la gente que va para Buenavista. Tienen que buscar vías alternas, muchachos. Hay que ver por dónde nos metemos para poder llegar a tiempo a casa. Ya son las 4:11 y a las 4:11 es tiempo de escuchar a Rakim y Ken Y en esta tarde Radio Tiempo.

Es de las estrellas de Radio Tiempo que me cae bien, porque nos ha invitado a olvidarnos de que somos ex de nuestras ex, en el caso de las chicas, pues de sus ex. También nos ha invitado a que dejemos de pensar tanto en los chismes que dice e inventa la gente. Y además nos ha invitado a estar felices en distintas oportunidades, sobre todo cuando estamos solteros. Ahí está Luis Alfonso y esto que es La Ex en tu Radio Tiempo 104.5. Ya son las 4 de la tarde con 20 minutos y a las 4:20. Recuerda que en esta feria no pueden faltarte las fotos. Que no te quede ninguna foto por tomar con tus primos, con tus amigos, con los parceros, con los desconocidos, con la familia, con la gente que viene de visita, con todo el mundo. Vamos a tomarnos una foto en feria.

aceptan regalos por feria, ¿no? Yo sé que de pronto, no sé, no estoy cumpliendo años, no es el día del hombre, no es el día del locutor, pero pues se aceptan regalos. En mi caso, puedo decir por esos días, pero sé que habrán otros también de pronto, el día del ingeniero, el día del abogado, el día del médico, qué sé yo. Cualquier cosa que se esté celebrando por estos días y que tú conozcas a una persona, puedes darle un regalo tipo feria. Un sombrero, un poncho, una botella de aguardiente. No está nada mal. Si es aguardiente que sea antioqueño, no está nada mal. O sea, son como daticos, ¿no? Son como cuestiones que uno tiene que tener en cuenta para estos días. Aparecerte en la casa de tu amigo, de tu amiga, diciéndole, vamos a parchar hoy, y que la confirmación de esa invitación sea una botella de aguardiente, no está nada mal, sinceramente. No sé, piénsalo. Es como lo que yo creo. Es que estamos en temporada de feria, estamos en temporada de fiesta, ¿y para qué quedarnos en la casa? La, la, la, la, la.

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0: Un amigo tipo Arcángel no puede faltar nunca en el parche de amigos o en el combo de amigos que vaya a estar parchando con nosotros en la Feria de la Ganadería.
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0: Necesitamos alguien con ese flow, necesitamos alguien que no le tenga miedo a nada, necesitamos alguien que diga constantemente: mi mamá no crió un cobarde. Necesitamos a alguien que sea esas personas que resuelve, que sabe cómo resolver en feria, que sabe dónde encontrar las cosas más baratas, que sabe dónde encontrar cualquier cosa para uno desbararse, que sabe también dónde están los mejores parches de feria, que sabe tener buenos amigos, contactos, donde le dejen a uno el 2x1 en la entrada de la discoteca, todo ese tipo de cosas. Ese es el amigo Arcángel que necesitamos. Ese amigo que trata de retirarse de esa vida de fiesta, pero no puede, él no puede. Porque dejar la vida de fiesta para él es como dejar el café con pan. No puede, eso es algo imposible. Necesitamos un amigo así, estilo Ana Quintero, que es la que arma el desorden en la ciudad en la que esté. Les voy a decir una cosa: el día que un personaje como Ana Quintero llegue aquí a Montería, Montería se descontrola. La feria no va a ser la misma, va a ser una cosa completamente diferente. Abrazo para Ana Quintero, que nos escucha a través de www.radiotiempo.co. Estamos de fin de semana, y no un fin de semana cualquiera. Y sí, no me digan que hoy es miércoles, no, aquí ya no vale miércoles. Aquí ya estamos modo fin de semana porque estamos en Feria de la Ganadería. Y en la Feria de la Ganadería suena Ryan Castro.
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0: Muchachos, estamos en feria y tiene que ser una temporada en la que no tengamos ningún tipo de rencor con las demás personas. Si alguien por ahí, un amigo o conocido, llega y te dice, brother o amiga, ¿cuál es la pastilla que tiene que tomarse mi pareja para el día después de aquello? No le vayan a decir que paracetamol, no le vayan a decir que ibuprofeno, no le vayan a decir que acetaminofén. Díganle la verdad, díganle cómo se llama la pastilla. Porque es que hay gente que dice, no, como yo caí, entonces tiene que caer todo el mundo. No, muchachos, no podemos andar en eso. Por Dios.
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0: Por eso es que la tasa de natalidad de marzo en Montería está en alta. Necesitamos gente solidaria, de verdad. Tú sabes a cómo están los pañales ahorita. Tú sabes a cómo están los potes de leche ahorita. Muchachos, no hagamos eso, de verdad. Pensemos en esa persona. No le vayamos a dar que un acetaminofén y que un ibuprofeno y que o alguna otra cosa. Denle la pastilla que es, por favor.
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6: Son las 5 y a las 5 y todo el tiempo yo escucho Radio Tiempo.

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Pregunta a mi curiosidad, que no quiero ser chismoso ni mucho menos entrometido, pero ¿será que Daddy Yankee en algún momento le habrá cantado esta canción a Miredis o le habrá mandado algún mensajito con esta canción? Porque puede pasar, ¿no? Puede pasar. Yo sé que él anda ahora en los caminos del Señor y todo lo demás, pero pues una cosa no tiene nada que ver con la otra. Digo yo acá, no sé. Aunque dicen que él no está guardando ningún tipo de resentimiento, ni rabia, ni nada por el estilo, pero una cosa es una cosa y otra cosa es otra cosa. Miren, yo no es que sea el más dedicado a los caminos del Señor, mi moral no me lo permite. Pero lo cierto es que si el día de mañana llegase a pasar eso, yo sí dedico una canción como esa, de verdad que sí.

0: Mañana es un jueves especial, mañana no es un jueves cualquiera, mañana comienza la Copa Mundo 2026. Y chicas, con todo el respeto que se merecen, pero se los advertí desde ayer, no cuenten con nosotros, no cuenten con los hombres a partir de mañana. No vamos a estar disponibles. Mañana cada uno de nosotros va a estar muy pendiente de poder disfrutar el mayor tiempo posible viendo los partidos de esta edición 2026 de la Copa Mundo. Claro está, la feria es prioridad, pero pues de ahí en adelante estaremos también muy pendientes de ver la Copa Mundo. Y es que no por nada tu esposo, mi querida amiga, se endeudó comprando un televisor nuevo, televisor que solo compra cada 4 años, porque es que él se quiere ver la Copa Mundo. Ese televisor de 65 pulgadas, él lo compró fue para ver la Copa Mundo. Sí, también para que de pronto en un futuro los pelados y los demás en la casa se vean una serie o película, pero lo cierto es que lo más importante ahorita es la Copa Mundo. Listo, dejemos eso claro. Y es que, a ver, no se trata solo de cuando juegue Colombia, por ejemplo, mañana, partido inaugural, México-Sudáfrica, hay que verlo. Es el partido inaugural, tenemos que ver cómo va apuntando la cosa desde el primer partido. Después viene Corea del Sur contra República Checa. Bueno, ese puede ser un poquito cuestionable, pero por ejemplo, el viernes vamos a tener partido también de Estados Unidos contra Paraguay. Hay que ver a Paraguay, es suramericano. Canadá contra Bosnia, ese no los podemos perder. Bueno, no, igual, ahí estará. El sábado juega Brasil contra Marruecos, por ejemplo. Juega Qatar contra Suiza, hay que ver cómo le va a Qatar por si acaso. ¿Qué más tendremos? El fin de semana también, el domingo, juega Alemania contra Curazao, Holanda o contra Japón, va a estar bueno ese partido. Ecuador contra Costa de Marfil, Suecia contra Túnez, hay que ver los 4 partidos así, de una. El lunes festivo, España contra Cabo Verde, Bélgica contra Egipto, hay que ver a ver cómo nos va. Arabia Saudita contra Uruguay, hay que ver también cómo arranca Uruguay en ese caso. Argentina juega el martes, y además de eso, por ahí viene Colombia también en su debut, que va a ser el miércoles 17, va a ser contra Uzbekistán, pero ese mismo día se juega Inglaterra, Croacia y además Portugal contra República del Congo. El jueves de la otra semana hay más partidos, viernes, sábado, bueno, en fin, toda una agenda, así que muchachas, se los estamos diciendo desde ahora, con toda la ternura, con todo el amor del mundo y con todo el respeto, no cuenten con nosotros desde mañana. Y por el amor del Señor Jesús, en medio de un partido no sacamos la basura, no destapamos cañería, no subimos a ver qué está pasando en el techo, no arreglamos nada, no hacemos, estamos en el partido. Si algo se dañó, si algo se cayó, si algo está mal, lo resolvemos después del partido. ¿Listo? Bueno, que quede claro, por favor.
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Este señor puede ser el responsable de que nuestro primer gasto del 2027, o es el responsable de que nuestro primer gasto del 2027 nos esté respirando en la nuca. Anunció gira y la anunció para los Estados Unidos y dijo que pronto vendrá una gira también para Latinoamérica, y dentro de esa gira está incluido un país que él quiere muchísimo, que él ama, que respeta, entre otras cosas, y que le ha dado emociones que, ha dicho, se comparan solamente con las presentaciones que ha hecho en su tierra, en su lugar de nacimiento, en Puerto Rico. Les estoy hablando obviamente de nuestro país, de Colombia. Miren, la relación que tiene Don Omar con Colombia es una cosa impresionante. Y no podemos sentir celos, por ejemplo, de Barranquilla, aunque sí deberíamos, porque es que la primera ciudad que menciona Don Omar cada vez que se refiere a Colombia es Barranquilla, y no hay nada que hacer, porque Barranquilla es para Don Omar lo que Cali es para Arcángel. Es una cosa impresionante, es una relación que nadie va a superar. Pero bueno, en fin, dejando esto de lado, hay que decir que este señor puede ser el responsable de nuestro primer gasto. Gasto de esos gastos de los que uno dice voy a pasar la tarjeta de crédito y después resuelvo. Ese puede ser Don Omar. 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

Tenemos que decir que es una de las canciones que no podremos superar nunca y que perfectamente encaja en una fiesta old school. Ahí está en Jay Álvarez y también está en Ñeco con eso que es Sexo, Sudor y Calor en tu Radio Tiempo 104.5. Ya son las 5:51 y a las 5:51 yo escucho Radio Tiempo.

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4: Son las 6 y a las 6 y todo el tiempo yo escucho Radio Tiempo.

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2: Son las 7 y a las 7 y todo el tiempo yo escucho Radio Tiempo.

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